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0: 9:46.
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0: 952.
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0: buenas noches. Nos da mucho gusto estar con ustedes en una emisión más de La Hora Nacional, donde cada domingo tenemos historias que reflejan la parte cultural, social y humana de nuestro país.
1: Empezamos con música de Lore Aquino. Ella es cantautora chiapaneca con más de 20 años de trayectoria.
0: Hay momentos que pueden reunir a millones de personas que viven una misma emoción, como con el grito de gol, porque el fútbol también es un lenguaje compartido.
1: Vamos a hablar de la gran fiesta que vive nuestro país dentro y fuera de la cancha en nuestra sección Estampas del Mundial.
0: También recorreremos la Ciudad de México para traerles opciones culturales y turísticas en nuestra chilanguía.
1: Vamos a platicar también sobre cuáles son los efectos positivos del Mundial Social en nuestro país y cómo se convierte en una puerta de desarrollo social para nuestras comunidades.
0: Visitaremos una exposición que muestra que el juego forma parte de nuestra historia desde hace miles de años. Se llama De Cuerpos y Canchas, Jugar a la Pelota en México.
1: También recordaremos el natalicio de Frida Kahlo, una de las figuras más influyentes del siglo XX. Su obra estuvo marcada por el dolor físico, la identidad y la autorrepresentación, pero trascendió fronteras y hoy forma parte del imaginario cultural global.
0: Y hablando de cultura e identidad, hoy les traemos la hora Naime, con niñas y niños mandando saludos en sus lenguas originarias.
1: Además, presentamos los flashazos del bienestar, con información clave sobre oportunidades y becas dirigidas a jóvenes del país. Con esto y más, empezamos la Hora Nacional.
0: La propuesta artística de Lore Aquino es una fusión entre jazz, folclore mexicano y canción latinoamericana, y ha construido una identidad sonora muy reconocible.
1: A lo largo de su carrera, ha llevado su música a escenarios nacionales e internacionales y es una de las voces contemporáneas más representativas de la canción de autor en México, nuestro país. Vamos a verla y a escucharla.
2: Hola, soy Lore Aquino, estoy acompañada de Saukei Lee y estamos en la Hora Nacional y voy a presentarles esta canción que se llama Jamás te olvidaré.

0: Oiga, pues qué alegría nos ha dado la selección mexicana en esta fiesta de fútbol, la verdad.
1: Sí, Milos. Más allá de los marcadores, México ha mostrado personalidad, contundencia cuando tuvo que ser contundente y siempre se ha entregado con el corazón.
0: Sí, y la verdad es que este sueño mundialista merece que le demos unos aplausos a nuestra selección.
1: ¡Bravo!
0: Es que, pues sí, gran desempeño, gran esfuerzo, gran entrega. La verdad, muchas felicidades a todos y gracias por esto.

0: Las crónicas del fútbol muestran cómo la gente ha hecho suyo este fenómeno en distintas regiones del país.
1: Y también desde el extranjero nos llegan historias de mexicanas y mexicanos que siguen los partidos a distancia, manteniendo viva la conexión con su país a través de pantallas, reuniones familiares y comunidades migrantes que se organizan en cada juego.
0: Son estampas que se van a quedar con nosotros por mucho tiempo. Entonces, vamos a ver y escuchar la siguiente cápsula de Orlando Abad.
2: Si algo nos ha dejado el Mundial Social es una certeza. La gran protagonista ha sido la afición. México está brillando ante los ojos del mundo no solo por lo que ha ocurrido dentro de las canchas, sino por el ambiente que se ha vivido en cada ciudad sede. La alegría, la hospitalidad y el espíritu de convivencia se han convertido en nuestra mejor carta de presentación. Desde el inicio de esta gran fiesta del fútbol, ha llamado la atención la seguridad, el orden y la civilidad con la que se ha desarrollado cada jornada. Ese comportamiento ha sido uno de los sellos más claros de la celebración. Un ejemplo significativo ha sido la participación de la ciudadanía en dinámicas y experiencias que han acercado aún más este evento a la gente, como el caso de las jóvenes que recibieron la oportunidad de asistir a los partidos en primera fila tras ganar un concurso impulsado por la presidenta de México, Claudia Sheinbaum.
3: Quiero agradecer a la presidenta Claudia Sheinbaum, a la Secretaría de Turismo por haberme dado la oportunidad de poder asistir a este partido. Asistir a un partido del Mundial es algo completamente diferente. Esto superó mis expectativas, pero estoy pasando increíble. Vivir esto es algo que nunca voy a olvidar.
4: Estamos aquí en el estadio, la emoción se siente a todo dar, los gritos del abucheo, la vibración del estadio, la felicidad. Está tope.
5: Pues ya acabamos de ver el partido de Corea contra Sudáfrica. Es otro nivel, la afición, cómo abuchean, cómo cantan el cielito lindo, cómo hacen la ola. Es toda una experiencia nueva y que la voy a guardar mucho en mi corazón. Soy muy agradecida con la presidenta. Muchas gracias a la Secretaría de Turismo. Y recuerden, México está de moda.
2: Se han visto miles de mexicanas y mexicanos recibiendo con entusiasmo a visitantes de todos los continentes, compartiendo festejos, intercambiando playeras, cantando juntos y demostrando que aquí siempre hay espacio para quien llega a disfrutar de esta gran celebración del fútbol. Las calles han sido el principal escenario de convivencia. Ahí se han reunido familias, turistas y aficionados. Los Fan Fest también han registrado momentos memorables. Pero la mayor parte de la fiesta se ha vivido en plazas, avenidas y espacios públicos. Este mundial nos está dando estampas con imágenes que ya forman parte del recuerdo colectivo. Se han viralizado videos de aficionados extranjeros interpretando Cielito Lindo con entusiasmo, seguidores africanos cantando canciones mexicanas y grupos de aficionados nórdicos realizando su tradicional remo vikingo en ciudades como Monterrey y Nueva York, acompañados por miles de personas. También se han observado escenas de intercambio cultural constante. Banderas que cruzan fronteras, sombreros compartidos, playeras intercambiadas y familias de distintas nacionalidades celebrando juntas en un mismo espacio. Más allá de lo deportivo, esta gran fiesta del fútbol ha dejado una colección de estampas que reflejan un mismo mensaje. Un país organizado que ha sabido abrir sus calles y su alegría al mundo entero, consolidando una celebración que trasciende lo que ocurre en la cancha.
0: México sigue con la celebración del Mundial Social y tiene una gran oferta turística. Hay rutas culturales que combinan gastronomía, arte urbano y espacios históricos.
1: Vamos a ver y a escuchar una cápsula que prepararon Orlando Abad y Germán Gastelum.
6: Más de la Chilanguía, donde la Ciudad de México continúa mostrando por qué es una de las capitales culturales más vibrantes del mundo. Música, tradición y comunidad se entrelazan en una agenda pensada para locales y también para visitantes en esta época.
7: Mira, en Coyoacán se desarrolla una importante programación cultural con muestras artesanales y gastronómicas provenientes de distintas regiones del país, como Guajuapan en Oaxaca, ¿ubicas? Que acerca al público a la riqueza riqueza culinaria y artesanal mexicana. Bueno, estas actividades convierten al barrio en un punto de encuentro entre tradición y turismo cultural.
6: La música también es protagonista. El concierto Música de la Guelaguetza, también de Oaxaca, destaca las presentaciones de la banda filarmónica José López a la vez de Oaxaca en el Jardín Hidalgo de Coyoacán. Estos eventos forman parte de una oferta cultural abierta que se extiende a plazas y espacios públicos.
7: Oaxaca es fiesta en todas partes. Tú vas a Oaxaca y por todos lados hay música.
6: Las bodas.
7: No, bueno, imagínate las bodas y los bautizos. Para los visitantes internacionales, la experiencia chilanga no termina en los recintos culturales. También está en sus mercados, en su gastronomía callejera, en sus recorridos nocturnos, en su vida cotidiana. ¿Quieres comerte unas tostadas deliciosísimas?
6: A ver, ¿dónde?
7: Bueno, en el mercado de Coyoacán.
6: Hay de mariscos, ¿verdad?
7: Sí, mira, todo. Hasta de lo que no te imaginas hay.
6: La Ciudad de México presenta así como una metrópoli abierta al mundo. Es como la debemos ubicar todos, diversa, claro, intensa y profundamente cultural. Un lugar donde cada visitante no solo observa la ciudad, sino que,
7: en serio, la vive.
6: ¡Eso! La esencia de la chilanguía.
7: Oye, qué rico, hay que ir, hay que ir.
6: Vamos, ustedes inviten también, díganos a dónde.
0: Una vez más está con nosotros nuestro colaborador Eric Ortiz, que hoy nos va a platicar un poquito sobre los efectos positivos que tiene en nuestro país que haya un gran evento deportivo ocurriendo. Eric, ¿cómo estás? Bienvenido de vuelta a la Hora Nacional.
8: Encantado una vez más de estar aquí con todas y todos ustedes. Y sí, por supuesto, lo has mencionado muy bien, los ojos del planeta entero están sobre nuestra nación, pero yo creo que más allá de los goles y de las estrellas internacionales, hoy nos damos cuenta que en México, una vez que se apaguen los reflectores de los estadios, que este magno evento finalice. Que muchas veces el fútbol es visto como un negocio de televisión o para las televisoras. Sin embargo, hoy podemos también entender desde la gestión pública que para que tú puedas acceder a un tipo de estos eventos, la organización te exige que mejores tu infraestructura, el transporte público y pues todo lo que tiene que ver en torno a estos eventos. Y finalmente, cuando tú mejoras y haces este tipo de adecuaciones, incluso en la seguridad, pues se quedan perpetuas y se quedan para el uso y disfrute de todas y todos los ciudadanos, como en relaciones internacionales lo suelen llamar como la muestra del músculo. Sin embargo, más allá de la muestra del músculo, yo creo que eventos deportivos de esta magnitud también nos ayudan a detonar, ¿no? Es un detonante social. ¿Y dónde permea todo este positivismo? Pues bueno, estamos viendo que alrededor de México, en diversas regiones y en todo el país, se han rehabilitado espacios públicos, jardines, pero sobre todo cientos de canchas de fútbol y otros deportivos. Y esto también nos ayuda a nosotros porque cuando tú empiezas a tener un espacio público mejorable, estás invitando a la inclusión, pero también estás invitando a que las niñas, los niños, los jóvenes se acerquen a practicar el deporte. Y aquí algo en lo que yo sí quisiera hacer mucho, mucho hincapié es que el deporte es la herramienta más flexible y efectiva para la prevención social y para el desarrollo social. Y algo que también desarrollamos mucho aquí, pues obviamente un niño, un joven, una niña que se acercan a un deporte, a una disciplina, pues se están alejando de la violencia y en consecuencia ya no son víctimas, porque estos jóvenes ya tienen sueños, ya tienen metas, ya se están creando una visión a través de una disciplina que nos va a ayudar el día de mañana a permear, ¿no? A que nuestra sociedad, el tejido social se pueda componer. Estamos sembrando la semilla para que la activación física y el deporte se pueda volver una política pública de salud permanente.
0: Eric, ¿cuáles son tus redes sociales para que la gente te pueda seguir?
8: Me pueden seguir en Facebook como Eric Ortiz, en Instagram como EricORTZ23. En todos lados me van a encontrar como Eric Ortiz.
9: Pues muchísimas gracias por estar una vez más con nosotros aquí en la Hora Nacional.
8: Al contrario, muchísimas gracias a todas y todos ustedes.
0: Gracias. Y a ustedes que están en casa escuchándonos o viéndonos, gracias también. Quédense con nosotros. Los juegos de pelota forman parte de la historia y la identidad de México desde tiempos ancestrales. Representan formas de convivencia, expresión cultural y construcción comunitaria que han acompañado a distintos pueblos durante generaciones.
9: El Museo Nacional de Culturas Populares presenta la exposición Cuerpos y Canchas, jugar a la pelota en México. Y es una muestra que reúne imágenes, testimonios y distintas manifestaciones de estos juegos que siguen vivos en numerosas comunidades de nuestro país. Hoy nos acompaña Emilio Montemayor, él es director del museo, para platicar sobre esta exposición. Emilio, bienvenido a La Hora Nacional, qué gusto tenerte por acá.
10: Muchísimas gracias por la invitación, un placer estar aquí.
0: Platícanos un poquito de la exposición Cuerpos y Canchas. ¿De dónde surge la idea de armar una exposición?
10: No es ninguna originalidad el plantear una exposición alrededor del evento que le tocó a México ser parte de las sedes, y precisamente lo que intentamos aquí es qué podíamos aportar ante toda esa oferta, desde el carácter de cultura popular que el museo importa o tiene como propósito mostrar y difundir, y buscando, digamos, como maneras originales y atractivas de mostrar este tema, surgió esta exposición, que un poco es devolver la pelota a quienes juegan el fútbol, no solamente como un espectáculo de grandes estrellas, sino el día a día de los mexicanos, y cómo nos hemos apropiado del fútbol por un lado, pero también cómo el fútbol convive con otras manifestaciones de más antiguo arraigo en la sociedad mexicana. Y entonces lo que ocurrió, digamos, en esta exposición es que no proponemos hacer un viaje por toda la geografía del país y las distintas variantes del juego de pelota que se practican, que son muchísimas.
9: Muchísimas, sí.
10: Casi cada estado o región tiene como su propia variante y su propio uniforme y su propio tipo de pelota.
9: Su propia afición, eso es bien importante.
10: Exactamente, ¿no? Lo que intentamos más bien fue hacer un viaje a través del cuerpo, y por eso la exposición se llama De Cuerpos y Canchas, jugar a la pelota en México. Entonces, ¿cómo utilizamos distintas partes del cuerpo para jugar distintas movilidades del juego de pelota?
9: Y el Museo de Culturas Populares, desde que yo tengo memoria, ha hecho unas exposiciones increíbles. Yo me acuerdo de la del circo, de los cuentos.
0: Las luchas.
9: La de las luchas.
0: Muy épica.
9: Seguramente esta exposición debe tener como esa magia que siempre ha tenido el Museo Nacional de Culturas Populares.
10: Intentamos precisamente como recuperar esa parte atractiva del museo, que yo creo que en gran medida se nutre también como de la propia voz y visión de la gente. Fue una exposición que salió como muy rápida. El museo, tengo el honor y la oportunidad de estarlo dirigiendo desde hace apenas 4 meses. Entonces la sacamos como muy al vapor con el equipo del museo, que es fantástico, la verdad.
9: O sea, la palabra clave es equipo.
10: Exactamente, es un gran equipo.
0: Emilio, dinos hasta cuándo podemos ver la exposición.
10: La exposición va a estar abierta hasta todo el mes de septiembre.
0: Ok.
10: Montamos a principios de octubre.
0: Ah, buenísimo. Hay tiempo.
10: Tiene bastante tiempo. Vale la pena señalar que en todo este tiempo vamos a tener distintas actividades, incluso conversatorios como a distancia, ¿no? Con gente que practica juegos de pelota en otros estados. Vamos a tener también demostraciones de juegos de pelota en los propios patios del museo,
9: sí,
10: ¿no? Que estén atentos a nuestras redes, ahí van a poder ver. Vamos a tener una exhibición de ulama, que es el que se juega con la cadera. Vamos a tener una exhibición de pelota mixteca, que es el que se juega con los guantes, y también de pelota tarasca, que es la que se incendia. Entonces,
9: wow,
10: yo creo que va a ser un gran espectáculo.
9: Y hablando de redes,
0: sí, justo.
10: Búsquenos como Museo Nacional de Culturas Populares. Estamos en Facebook, en X, en Instagram, en YouTube, y la página web del museo, que es www.mncp.gob.mx.
9: MNCP, Museo Nacional de Culturas Populares. Perfecto, Emilio, pues muchísimas gracias.
10: Al contrario,
9: qué gusto, y hay que ir a ver esa exposición ya.
0: Totalmente.
10: Vayan, se van a encontrar muchas sorpresas.
0: Gracias a todas las personas que nos acompañan. Ya tienen un plan más para hacer si están en la Ciudad de México en estas fechas, y pues el plan sigue siendo quedarse en La Hora Nacional. El 6 de julio se conmemora el natalicio de Frida Kahlo. Su obra, que es reconocida mundialmente, explora temas como la identidad, el dolor y la condición humana desde lo que solo se puede definir como una perspectiva súper personal.
9: Frida Kahlo es un referente del arte latinoamericano y un símbolo cultural de México a nivel global. Vamos a ver y a escuchar una cápsula sobre ella.
11: Frida Kahlo nació el 6 de julio de 1907. Aunque ella solía afirmar que había nacido en 1910, para reivindicarse como hija de la Revolución Mexicana. A los 14 años ingresó a la Escuela Nacional Preparatoria. De los 2.000 estudiantes matriculados, Frida fue una de las 35 mujeres admitidas. Ahí fue parte de los Cachuchas, un grupo de jóvenes que usaban gorras en rebelión contra el código de vestimenta de la época. Cuando Frida tenía 18 años, sufrió un accidente de tránsito que la marcaría de por vida. Fue el inicio de mucho sufrimiento, pero también el nacimiento de su singular expresión artística en torno al dolor. En la década de 1920, Frida comenzó a simpatizar con el Partido Comunista Mexicano, conoció al revolucionario cubano Julio Antonio Mella y a la fotógrafa italiana Tina Modotti, más tarde su íntima amiga. En esa época también conoció a Diego Rivera, con quien mantuvo una intensa relación amorosa, artística y política hasta el fin de sus días. La figura de Frida apareció en varios murales de Rivera en espacios públicos, como la Secretaría de Educación Pública. Luego de vivir un tiempo en Estados Unidos debido a la persecución que padecieron los comunistas en México, Frida volvió al país junto a Rivera. En 1936, la artista reanudó su actividad política. Fundó un comité de solidaridad con los republicanos durante la Guerra Civil Española y, junto a otros intelectuales, intercedió ante el presidente Lázaro Cárdenas para lograr el asilo político de León Trotsky y su esposa Natalia Sedova, a quienes Frida misma recibió en Tampico, para después hospedarlos en su Casa Azul. Impulsores de una idea de mexicanidad opuesta al colonialismo cultural, Frida y Diego promovieron el arte precolombino, sembraron plantas nativas en su casa y Frida vistió textiles indígenas, principalmente del Istmo de Tehuantepec. Frida Kahlo fue una mujer revolucionaria más allá del ámbito político. Rebelde, libre y valiente, desafió la moral de su época. Fue abiertamente bisexual y su arte transgredió las representaciones de las mujeres en la pintura al retratar experiencias íntimas como el parto, la lactancia materna, el aborto y la muerte. La justicia social fue también una de las principales preocupaciones de Frida, como ella misma lo expresó en su diario.
12: Tengo mucha inquietud en el asunto de mi pintura, sobre todo por transformarla para que sea algo útil al movimiento revolucionario comunista, pues hasta ahora no he pintado sino la expresión honrada de mí misma, pero alejada absolutamente de lo que mi pintura pueda servir al partido.
11: En 1938, Frida Kahlo presentó su primera exposición individual en Nueva York. Y un año más tarde, fue invitada por André Breton para formar parte de MXIC, una exposición en el Museo del Louvre de París, que exhibió obras de artistas mexicanos. Una de las pinturas exhibidas fue su autorretrato, El Marco. Frida Kahlo participó activamente y en la medida en que su salud se lo permitió, en movilizaciones obreras y en actos del Partido Comunista Mexicano. Denunció al fascismo y durante la llamada Guerra Fría, se sumó a decenas de intelectuales mexicanos que se manifestaron en contra de la guerra y del imperialismo capitalista. Sus convicciones políticas la acompañaron hasta el final de su vida. 11 días antes de su fallecimiento, Frida participó en la protesta contra el golpe de Estado en Guatemala, apoyado por Estados Unidos, que derrocó al presidente Jacobo Arbenz. Kahlo fue fotografiada en silla de ruedas, llevada por Diego Rivera y portando una pancarta con la Paloma de la Paz. Frida Kahlo murió el 13 de julio de 1954. Su funeral se llevó a cabo en el Palacio de Bellas Artes. Su féretro fue cubierto con una bandera comunista, lo que generó una fuerte polémica por el creciente ambiente anticomunista que reinaba en los círculos del poder político y económico. Su despedida en Bellas Artes fue un eco de lo que buscó en su vida.
12: Siempre revolucionaria, nunca muerta, nunca inútil.
6: Laura Naime toma las frecuencias radiofónicas de todo el país y es por eso que los invitamos a que pongan mucha atención porque vienen dos grandes amigos a platicarnos de nuestras raíces. Aprendamos del futuro de México con Miranda y con Damián. ¿Cómo están? ¿Cómo estás, Miranda?
13: Hola, muy bien.
6: Mayepe, Miranda.
13: Mayepe.
6: Oye, hoy tienes algo que contarnos, ¿verdad?
13: Sí, les voy a contar de la lengua zapoteca o sí, más bien de la gente de la lengua zapoteca. Ellos son conocidos como la gente de las nubes. Ellos eran buenos artesanos y buenos agricultores. De hecho, crearon un calendario usando glifos. Ellos construyeron la ciudad de Monte Albán y ya casi hay 500,000 de habitantes. ¿Sabían que hay 60 variantes lingüísticas del zapoteco?
6: ¡Wow! Cultura de Oaxaca, gente de las nubes, muchos, muchos hablantes. Y afortunadamente hoy vamos a aprender algo nuevo. ¿Estás listo, Damián, para aprender una nueva palabra?
13: Sí.
6: Nosotros también. ¿Mandas?
13: Vamos a la cápsula de la hora Naime.
6: ¡Mira!
1: llegó nuestra hora Naime, también conocida como la hora del corazón, un espacio dedicado a escuchar, aprender y valorar las lenguas originarias de nuestro país.
0: En esta sección, niñas y niños de distintas comunidades indígenas comparten con nosotros la forma en la que dan un saludo en su lengua nativa. Hoy conoceremos la lengua Ditza Shitza.
14: Hola, mi nombre es Jennifer Melisa. Soy de la comunidad de Tanetse de Zaragoza. Bienvenidos a la hora Naime, tiempo del corazón. Hoy vamos a aprender a saludar en Ditza Shitza. Repitan conmigo. Pariush, pariush. Otra vez. Pariush. Recuerden enseñar a sus hijos e hijas el Ditza Shitza. Shklenli.
15: Bienestar.
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15: Flashazos del bienestar. Información para ti.
0: Las historias que cruzan el deporte, la cultura y la vida cotidiana nos recuerdan que lo que compartimos va mucho más allá de un resultado.
1: Y como dijo Octavio Paz, la identidad es la memoria que tenemos de nosotros mismos. Y en esa memoria también caben los juegos, las voces y las celebraciones colectivas.
0: Muchas gracias por acompañarnos en esta primera parte de la Hora Nacional. Antes de irnos, queremos mandarle saludos a las personas que nos escriben. Esta semana van para Eduardo Mena en la Ciudad de México, Alex Martínez, Mariana López, Carlos Hernández en Monterrey, Sofía Ramírez en Querétaro y Ana Torres en Morelia.
1: También para Leticia del Carmen Caballero de Tizapán, San Ángel, Julio César Pérez Pérez de Tabasco, Edgar Bennett y Valentín Clemente Chino.
0: Y más saludos para Ricardo Salgado en San Luis Potosí, Paola Jiménez en Aguascalientes, Luis Fernando Ortiz, Carla Núñez y Víctor Ríos en Ecatepec.
1: Y recuerden que pueden escribirnos en YouTube, en Facebook, Instagram, TikTok, X y Spotify, y también nos pueden contactar en el siguiente número. Apúntenle: 5534-834239, o mandarnos un correo a lahoranacional@segov.gov.mx. Que tengan una gran noche y una excelente semana.
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17: Hola, ¿qué tal? Bienvenidos a Aguascalientes en la Hora Nacional. Este domingo me acompaña un gran amigo, compañero de trabajo, don Emanuel Reyes. ¿Cómo estás, mi querido Emanuel?
18: Alberto Romero, ¿cómo estás? Un gusto saludarte. Gracias por este espacio. Y pues sí, hoy estaremos compartiendo espacio el día de hoy.
17: Oye, hablaremos de varias cosas en esta Hora Nacional, pero uno de los puntos y por el que estás aquí es por el Día del Cronista Deportivo, que la verdad es toda una labor que conlleva una capacidad de retención y un nivel de conocimiento muy alto, amigo. Y a mí me ha tocado escucharte narrando pues prácticamente todas las disciplinas. ¿Qué significa ser cronista deportivo, mi Emanuel?
18: Ser cronista deportivo es esta responsabilidad de poder transmitir en base a tu pasión y en base a lo que vas sintiendo en el deporte que vas narrando, compartírselo a la gente, con ciertos niveles de dificultad, porque lo hemos hecho para radio, lo hemos hecho para tele, lo hemos hecho para redes sociales. Ya ha evolucionado mucho este...
17: Va cambiando, ¿verdad? Conforme pasan los años. Y la demanda de la audiencia es distinta, además. Sí, oye, Manuel, ¿de dónde nace esta pasión? Platícame un poquito de Manuel Reyes.
18: La pasión nace de segundo de secundaria, cuando me di cuenta que no era bueno para jugar fútbol.
17: Para otra cosa más.
18: Para otra cosa más que para... No, de fíjate que, pues, a raíz tengo la influencia de mi hermano, de mi hermano que, pues,
17: Arturito
18: básicamente...
17: Arturito Reyes.
18: Exactamente, que básicamente, pues, tenemos lo mismo que nos llevamos de vida, nos llevamos de carrera profesional, y la realidad es que pues siempre estuve muy cercano a lo que él hacía, cómo lo hacía y me empezó.
17: O sea, tú estabas muy chavito cuando él ya estaba metido.
18: Efectivamente, sí, sí, él ya trabajaba, él empezaba en Cable Canal cuando pues a mí me tocaba pues nada más simplemente no saber dónde estaba, pero bueno, estaba en el Hermanos Carreón, estaba en Panteras, yo pues simplemente a mí me tocaba que me platicaba y de ahí empezó a surgir de ahí, me empecé a meter mucho en el fútbol, me empecé a meter en el resto de los deportes. El fútbol es el primero de todos. No es el que más disfruto trabajar, es el de los que
17: pero
18: más.
17: Pero fue el apasiona, primero que aprendiste, digamos.
18: Pero es el primero en el que tuve un acercamiento.
17: A ver, has narrado serio. Fútbol, básquetbol, béisbol,
18: voleibol, lucha libre. Nos tocó un campeonato de natación.
17: De ciclismo también.
18: ¿No? De ciclismo también. En ese campeonato de natación, Arturo estaba a la par en la transmisión en inglés. A mí me tocaba la transmisión en español, se llamaba el INAS Swimming Championship, que tuvo Aguascalientes aquí en la Alberca Olímpica.
17: Y hacían simultánea uno en inglés y otro en español.
18: Efectivamente, estábamos en la misma señal en ese momento, él estaba para la de inglés, yo estaba para la de español, y la verdad es que, bueno, pues siempre ha sido una dicha compartir los espacios con él, en ese caso, bueno, pues en transmisiones simultáneas en diferentes idiomas.
17: A ver, yo entiendo, por ejemplo, cuando narra en la Liga MX, que tienes un amplio conocimiento del nombre de los jugadores, de estadísticas, de situaciones similares que se han presentado en otros torneos, en un mismo momento, por decir algo, ¿no? Uh-huh. ¿Qué pasa, Emanuel, cuando de repente llegas a una nueva disciplina? Por ejemplo, ahora que se estrenó el vóley de las Gigantes y te toca ir a narrar. ¿Cómo le hace un cronista deportivo para saberse y aprenderse todos los nombres? Porque además van diciendo por nombre quién le hace el pase a quién, quién entró, quién salió, quién le hizo la jugada con el otro. ¿Cómo se maneja eso? Porque lo dicen con una naturalidad como que los conocieran de toda la vida.
18: En parte de la adaptación es seguir viendo el tema de los números. Recibimos primero un listado de, bueno, cuáles son las posiciones, cuáles son las jugadoras que van a jugar, las seis que van de arranque en este caso. Ajá. Y vamos relacionando con el tema de números, vamos relacionando con el tema de los apellidos. Y de ahí, pues también una de las cosas que a mí me gusta hacer, pues es escuchar transmisiones similares que ya se hayan hecho para entender los términos, para entender cuando vemos una jugada qué es lo que está pasando.
17: Pero y pues, la capacidad de retención debe ser muy alta porque pues te tienes que aprender los nombres antes de que empiece el juego.
18: Hay que prestarle mucha atención.
17: Porque lo veo ahora, pues que hemos estado viviendo esta Copa del Mundo que sigue corriendo ya llegando a sus últimas etapas. Uh-huh. Pero vemos o escuchamos a los narradores cómo hablan de los nombres de los jugadores de otros equipos. Y a veces estás hablando de equipos que son de países donde los nombres a veces son hasta difíciles de pronunciar para quienes hablamos el español. Entonces, no nada más se trata de tener la habilidad y la pasión por ser cronista, sino que también conlleva un estudio previo, ¿no?
18: Sí, hay que meterse sobre todo en el tema de los nombres, en el tema de qué posición juega para hacerlo más familiar, ¿no?

0: el básquetbol o de las jugadoras del básquetbol.
1: Sí,
0: también.
1: Cuando viene Panteras, que también traen jugadores y jugadoras extranjeros.
0: Porque muchos es norteamericano. Algunos,
1: pero algunos europeos. Son apellidos también poco comunes.
0: Sí.
1: O a veces con cierta dificultad de pronunciar. Entonces, a mí eso me llama mucho la atención, la verdad me sorprende y los admiro mucho, porque lo dicen con una naturalidad como que los conocieran de toda la vida. Eso es lo increíble a la hora de narrar. La otra, ¿qué hacer con la pasión del equipo del que eres fanático a la hora que te toca hacer una narración en la que debes ser imparcial totalmente? Porque ahorita pasa que escuchamos a narradores mexicanos, están jugando a la selección mexicana, pues claro que todos le vamos a México.
0: Sí, claro.
1: Y es lo más normal que el narrador esté disfrutando. Pero ¿qué te pasa a ti, por ejemplo, en una Liga MX en la que están jugando dos equipos por los que no te puedes decantar por ninguno, apelando al profesionalismo? Uh-huh. Tú que eres chivermano,
0: sí.
1: De repente te toca narrar un juego en donde están jugando las Chivas contra cualquier otro equipo y tienes que tratar de mantener la calma y gritar los goles igual.
0: Los goles se gritan igual cuando los anota el Guadalajara y cuando se los anotan al América. Son ejemplos similares y cuando el América también lo hace, porque bueno, hay unos.
1: Por eso te digo, pero ¿cómo mantener esa imparcialidad y que no te gane el corazón?
0: Es ese respeto sobre todo a la gente que te escucha.
1: A la audiencia.
0: A la audiencia. O sea, porque ahí nos gusta decirlo de esta manera, no negamos la cruz de nuestra parroquia. Y a final de cuentas también, a ver, los grandes narradores tienen a sus equipos también. O sea, ahora con el regreso del Atlante, cronistas deportivos que obviamente están muy contentos y que tampoco van a ocultar esa emoción de ver al Atlante de regreso. Entonces,
1: sí, claro, a ver, hay cosas que son permisibles, pero también llega un momento en que debe reinar la mayor imparcialidad posible también cuando estás narrando un juego en el que sabes que te están escuchando aficionados de ambos lados.
0: Claro. Y sobre todo, tenemos momentos muy emotivos. Paco Villa, por ejemplo, cuando su Cruz Azul, pues fue inevitable no emocionarse, ¿no?
1: Porque no, a ver, no cabe duda.
0: Uno ve esos sentimientos.
1: Se vale en algún momento, pero también tienes que estar consciente que del otro lado de la radio o la televisión te está escuchando el aficionado del otro equipo también, ¿no?
0: Sí, claro.
1: Entonces ahí mantenerlo.
0: Mantenerlo y hacer todo lo posible. Ahora también, bueno, pues en este campeonato que tuvo los rojinegros del Atlas, en el que le dieron la voz a Medrano, ¿no? Que Medrano nunca se esperaba lo que iba a pasar. Medrano siendo consciente de que pues lo suyo no era narrar, pero le querían regalar ese momento, porque ajá, pues momentos que uno vive, y sobre todo si es aficionado del Atlas, algunos ni siquiera alcanzaron a ver campeón a su equipo por el tiempo, entonces
1: sí, hay algunas concesiones que
0: se tienen que dar,
1: ¿no?
0: Que se tienen que...
1: Y es razonable.
0: Efectivamente.
1: Oye, mi Manuel, ¿qué onda con el tema de las estadísticas y de esa memoria que se les tiene que ir construyendo? Porque tienen que tener una gran memoria. Y de repente tú hablas de factos que sucedieron en la década de los 80s y los 90s, cuando tú todavía ni sabías qué onda, en algunos ni habías nacido. Sin embargo, te tienes que ir empapando, ¿no? Por ejemplo, cuando hablas de Necaxa, que es el equipo que tenemos en Aguascalientes, pues tú tienes que saber cuál es la historia de Necaxa previo a llegar a Aguascalientes y en otros momentos de su historia para poder comprender y transmitirle a la audiencia en el momento de la narración de un partido algunos elementos que son importantes. ¿Cómo se le hace ahí?
0: Esto es parte de este estudio en el que uno se tiene que meter antes de los juegos.
1: Sí, te metes a leer, a investigar.
0: A buscar en redes, a buscar en internet, ya lo tenemos muy accesible de cierta manera.
1: Sí, bueno, la información la tienes muy a la mano. Pero a final de cuentas, la velocidad con la que tienes que hablar al momento de un partido y la capacidad, esa habilidad para ligar un momento, una jugada con algo estadístico, histórico, no es sencillo. O sea, tienes que tener un nivel de preparación que lleva sus años irlo desarrollando.
0: Porque relacionas el dato con algún jugador, relacionas alguna acción con algún partido en específico, sobre todo con el tema de los rivales. Aquí Aguascalientes, Necaxa tiene esta rivalidad, que bueno, ya regresará con el Atlante, pero la tiene con San Luis, la tiene con León. Entonces luego ahí eso nos ayuda a irnos metiendo de cierta manera en los jugadores, en qué tiempo fue, cuando Necaxa en el ascenso, cuando Necaxa buscaba regresar a la primera división. Entonces eso es el irlo viviendo hace que sea más fácil al momento de recordarlo y poder llevarlo a una crónica. Y bueno, pues en el acompañamiento que yo tengo,

0: que hemos podido, he podido escuchar a grandes ejemplos aquí en Aguascalientes y que motivan sobre todo a hacerlo mejor, a hacerlo bien. No solamente igualar lo que uno escucha, sino hacerlo bien y bueno, pues
1: el reto siempre es mejorarnos a nosotros mismos, ¿no? Independientemente de los demás, creo que la competencia siempre es personal, ¿no? De hacerlo mejor que la ocasión anterior. Decías al principio, no es el fútbol el que más me apasiona como cronista o como narrador. ¿Cuál es el que más?
0: El básquetbol.
1: Sí.
0: Definitivamente
1: el deporte,
0: sí, el básquetbol.
1: Rafa, el deporte, esa velocidad lo hace más emocionante, ¿no?
0: Efectivamente. No te da tiempo de distraerte, no te da tiempo de nada. Los 40 minutos regularmente son muy activos y nos ha tocado como estado pues vivir las alegrías deportivas más importantes. Nos las ha dado el básquetbol, nos ha dado grandes momentos, amigos sobre todo. Bueno, pues hay una buena relación y aquí la tiene con Radio y Televisión, con el coach José Antonio Santana
1: Cuenca, sin duda,
0: que la verdad es que bueno, pues se le quiere mucho, se le aprecia mucho y lo vemos de él hacia nosotros también. Entonces, el básquet, ¿qué tiene? Es más íntimo, más personal, más cercano. La posibilidad, he tenido la posibilidad, gracias al trabajo, de poder seguirlo a nivel de Duela, más cerca que nadie. Y esto, bueno, pues obviamente hace que uno se vaya contagiando de ese cariño que nos da, de ver los equipos de básquetbol, de por supuesto ir conociendo estas rivalidades. En la femenil es una liga muy joven, entonces estamos viendo nacer rivalidades muy interesantes. Tenemos a una referente de aquí de Aguascalientes, a nuestra queridísima Geraldine, que la realidad es que, bueno, pues para ser obviamente gente de casa, gente del estado, y poder sobresalir con los monstruos que hay, tanto a nivel nacional como a nivel internacional.
1: Sí, hay que decirlo, traen jugadoras, muy buenas jugadoras de todas partes del mundo, ¿no?
0: Porque el resto de los equipos también te obligan.
1: Y que siendo local sobresalgas entre todas ellas, la verdad es que es un mérito muy grande. Y sí, Panteras es un gran equipo. Mi Emanuel, pues me imagino que queda larga vida de esta carrera de cronista narrador deportivo. Yo te la auguro y te la auguro exitosa además. Y ojalá que siga creciendo esa pasión por el deporte, porque de verdad, además te reconozco que lo haces muy bien.
0: Muchas gracias y pues sí, esperemos que podamos seguir llevándoles la pasión y acompañando, ¿no?, en cada transmisión de lo que podamos hacer. Ahorita estamos en este descanso por efectivamente esta Copa de Selecciones que ya está viendo la otra orilla, está llegando a su final, pero la seguimos disfrutando a tope todos los partidos.
1: Muy bien, mi querido Manuel. Y hablando de otros temas, en esta hora nacional aprovechamos esta fecha que es cercana, pues, a ese 3 de julio del año de 1955, donde por primera vez se le dio el derecho a la mujer de ejercer el voto. Por increíble que parezca, llevamos apenas 72 años de que las mujeres pueden votar. Y hasta la fecha todavía hay una injusticia y hay una deuda histórica con las mujeres. Este fue un gran avance que debió haberse dado desde siempre. Nunca tuvo por qué habérsele negado a la mujer el derecho al voto.
2: El 3 de julio de 1955 marcó un antes y un después en la historia democrática de México. Por primera vez, las mujeres mexicanas acudieron a las urnas para ejercer su derecho al voto en una elección federal, consolidando una conquista ciudadana, fruto de años de lucha por la igualdad política. Este hecho abrió el camino hacia una participación más amplia de las mujeres en la vida pública del país y representó un paso fundamental en la construcción de una democracia más incluyente. Aunque desde años anteriores existían movimientos y demandas para lograr la participación política femenina, fue hasta 1953 cuando se aprobó la reforma constitucional, que reconoció plenamente el derecho de las mujeres mexicanas a votar y ser votadas. Dos años después, miles de mujeres acudieron a las urnas para elegir representantes federales, haciendo realidad una de las conquistas sociales más importantes del siglo XX. El voto femenino representó un avance hacia una democracia más incluyente y abrió nuevas oportunidades para la participación de las mujeres en cargos públicos, decisiones políticas y espacios de representación. Más de seis décadas de aquel momento, esta fecha continúa siendo recordada como símbolo de igualdad, derechos ciudadanos y participación democrática.
1: Bueno, mi querido Emanuel, y sin duda Aguascalientes, además de tener grandes cronistas deportivos, ha tenido grandes artistas a lo largo de su historia, y uno de ellos sin duda es Saturnino Herrán, que hoy su obra la podemos apreciar en el Museo Aguascalientes. Seguro te ha tocado visitarla ya en tus fechas de estudiantes o ya de más grande, y más con el papá que tienes.
0: Y sobre todo, efectivamente, con esa educación que tenemos en casa, pues un precursor del muralismo mexicano, de muy buena relevancia, corta vida, pero que a final de cuentas con lo que pudo entregar, la realidad es que marcando un antes y un después, grandes obras entre El Trabajo, El Molino de Vidrio, Vendedora de Ollas, la realidad es que pues fue un dibujante que puso un antes y un después.
1: Sin duda la historia de Saturnino es maravillosa, si por ahí puede ver luego un documental que hay de Daniel Hernández, compañero de trabajo también, se va a llevar un gran sabor de boca de lo que fue la vida de Saturnino Herrán y su obra, que le digo, la puede disfrutar en el Museo Aguascalientes. Y Saturnino Herrán nació precisamente cerca de estas fechas, un 9 de julio, pero del año de 1887.
3: Saturnino Herrán es uno de los renovadores del arte nacionalista. En su obra, plasmó escenas cotidianas de la ciudad, costumbres, mitos prehispánicos y estudios arquitectónicos, los cuales utilizó como fondo para los personajes de sus pinturas. El pintor Saturnino Herrán nació en la céntrica calle del Codo el 9 de julio de 1887, en el seno de una familia perteneciente a la sociedad de Aguascalientes. En su ciudad natal realizó sus primeros estudios, donde se distinguió por su talento artístico, realizando sus primeros dibujos a la edad de 10 años. La muerte de su padre dejó a su madre en una difícil situación económica, por lo que se vieron obligados a trasladar su residencia a la Ciudad de México. Allí consiguió un modesto empleo en la oficina de telégrafos, sin abandonar su afición por el dibujo. Posteriormente, ingresó de manera formal a la Academia de Bellas Artes, donde su habilidad y talento se hicieron rápidamente del dominio público. Gracias a ello, obtuvo diversos apoyos por parte de la institución y llegó a desempeñar varios cargos docentes. En 1908 firmó su obra Labor, considerada el inicio de su producción pictórica, con la que comenzó una trayectoria que lo llevaría a ocupar un lugar privilegiado en el mundo de las artes plásticas. Herrán trabajaba incansablemente en su estudio de la calle de Mesones, donde se reunía con frecuencia, tanto con sus amigos de la capital como con aquellos de sus años en Aguascalientes. Saturnino Herrán es considerado precursor del muralismo mexicano y una importante fuente de inspiración para la Escuela Mexicana de Pintura. Falleció en octubre de 1918 en la Ciudad de México. En el Museo de Aguascalientes existe una sala que lleva su nombre, donde se exhibe de manera permanente una de las colecciones más importantes de su obra.
1: Bueno, mi querido Emanuel, hay sin duda opiniones divididas, y la realidad es que todo tiene su lado bueno y todo tiene su lado malo, depende cómo lo utilicemos, ¿no?
0: Exacto.
1: Y hoy vamos a hablar de las malditas redes sociales o de las benditas sociales, porque hay quienes las glorifican y luego las satanizan, aunque sean de la misma ideología, uh-huh, y de repente cambian de opinión. Las redes sociales, estamos también conmemorando el Día de las Redes Sociales, y creo que es un momento importante para reflexionar acerca de ellas. ¿Tú qué opinión te merecen las redes sociales?
0: Pues ahora sí que dependiendo de qué lado estemos, benditas o malditas, ¿no? El tema de las redes sociales. Considero que el crecimiento no lo veían venir, cómo iba a crecer el alcance.
1: La velocidad que iba a tener el crecimiento.
0: Exactamente, la velocidad y sobre todo el impulso. La importancia de tener esta responsabilidad de si vamos a hacer alguna publicación, el hecho de cuidar, obviamente, porque, a ver, hay desde la página de Facebook, hay obviamente el tema del Instagram, hay la red social X, o sea, hay muchas redes sociales y algunas en crecimiento y otras en nacimiento, que la realidad es que me parece es un crecimiento ya desmedido, es un crecimiento ya muy, muy amplio lo que han tenido.
1: Yo la verdad es que creo que todo en la vida puede ser bueno y puede ser malo, depende de la utilidad que le demos. Uh-huh. Y yo creo que aquí lo más importante es cómo trabajemos con nuestros jóvenes. Hay países del primer mundo, uh-huh, que a partir de este año, la mayoría, están prohibiendo ya el uso de redes sociales para menores de cierta edad. en algunos países menores de 14, en algunos menores de 16 y otros hasta menores de edad, o sea, menores de 18 años, por lo adictivas que pueden ser las redes sociales y por la falta de conciencia que puede tener un menor en el consumo de las mismas y que esto pueda llevar a deteriorar su salud mental, sobre todo, o su percepción del mundo real. Lo cierto es que también el mundo evoluciona y a cada quien nos toca nacer en una época distinta. A quienes nos tocó nacer con una gran influencia, por ejemplo, de la televisión, pues decían que la televisión era el diablo, ¿no? Y que te iba a acabar consumiendo, que no tenía ni por nada el alcance que tienen las redes sociales, que las puedes traer en todos lados, en cualquier momento y en cualquier lugar. Gracias también al avance de la conectividad. Aquí lo importante, yo creo, es la conciencia que hagamos sobre el uso de las redes sociales, porque también son de un gran beneficio para podernos mantener conectados o informados de cosas que suceden. Y ni qué decir la facilidad con la que ahora podemos estar en contacto con seres queridos que están a largas distancias, ¿no? Claro. Tú estás más chavo, pero a mí me tocaba todavía cuando tenías que marcarle a la operadora y pedirle que ella te contactara. Una de mis hermanas se fue a estudiar un año fuera. Ella estuvo en... Primero estuvo en Inglaterra y luego estuvo en Olympia, en Washington, y nos toca el terremoto en México a todos y allá. Tardamos más de 7 días en poder contactarla. Hoy lo hubiéramos podido hacer de manera prácticamente instantánea. Y la zozobra que ella vivió no hubiera tenido por qué vivirla como ahora nos hubiéramos comunicado con ella y saber que todos estábamos afortunadamente bien. Y sí, esas son las grandes ventajas que tiene esa conectividad tan grande que tiene el mundo, pero también, como decimos, sus desventajas. Entonces, pues ya dependerá de cada quien para qué las usamos, ¿no?
4: Ya dependerá, y sobre todo, el cuidado que le demos a las personas que las estén conociendo, porque ya hay generaciones, mis sobrinos ya nacieron prácticamente con tema de redes sociales, uno ya se levanta y es lo primero que hace, ¿no?
1: Algunos, revisar.
4: Algunos para actualizarse, algunos como para ver los resultados, en este caso, por ejemplo, si ya el partido del día de ayer terminó muy tarde, te levantas al día siguiente
1: para ver
4: y
1: cómo
4: lo
1: quedó y traer la información que voy a tener que dar más. Sí, y sin duda.
4: Inmediate.
1: Puede ser una gran herramienta o puede ser un gran obstáculo. Pero todo lo es. Usted nada más piense en un cuchillo, ¿no?
4: Definitivo.
1: Lo podemos utilizar para soltar unas amarras que nos tienen atrapados o se puede utilizar para algo mucho más dañino.
4: Efectivamente.
1: Estas son las redes sociales.
5: El Internet forma parte de nuestra vida diaria, pero junto con sus beneficios también existen riesgos que pueden poner en peligro nuestra información y seguridad. En el marco del Día Mundial de las Redes Sociales, platicamos con un representante de la Policía Cibernética de Aguascalientes, quien comparte recomendaciones para prevenir fraudes, proteger nuestros datos personales y navegar de forma más segura.
6: Soy Omar Colorado, elemento de Policía Cibernética del Estado. En estos tiempos y en la actualidad, ya tener una red social, pues creo que es algo muy importante, es algo necesario. Nos permite conectar con millones de personas, conocer información, documentarnos y que, pues también, aunado a esto, pues pueden existir noticias falsas y que es importante verificar y validar. De igual manera, todos tenemos derecho a una vida virtual, pero siempre y cuando, pues sepamos protegernos, sepamos saber con quién interactuamos, a quién le compartimos información, ya que en algunas ocasiones esa información puede ser vulnerada y puede ser para cometer algún otro tipo de delitos que también nos han reportado aquí en Policía Cibernética del Estado. Uno de lo que más nos reporta la ciudadanía son las famosas llamadas de extorsión, donde sabemos hoy en día el delincuente se está actualizando, obtiene datos, obtiene información de mi perfil que está público, de las fotos que tal vez subo, de las ubicaciones que comparto por lo regular y que el delincuente roba y toma esos datos para comenzar con las extorsiones. Tenemos identificada infinidad de modalidades, grupos delictivos, que somos de una notaría pública, que te hablamos porque te ganaste un paquete o nos indican que hablan de alguna dependencia o institución de gobierno indicándonos que fuimos acreedores a un programa social o a un programa que nos va a beneficiar y eso es totalmente falso. Únicamente el delincuente obteniendo estos datos puede manipular la información. Incluso en algunas ocasiones nos indican es que en mi pantalla aparecía un cintillo que decía el nombre de la institución bancaria o decía el nombre de tal dependencia de gobierno, por lo cual yo creí que que era un número oficial y es por ello que accedí a proporcionar información. ¿Qué es lo que pasa? El delincuente hoy en día adquiere números virtuales mediante los cuales hace la adquisición de este número y puede contratar un servicio para que aparezca en el cintillo pues esta información. Entonces es importante validar tanto los números telefónicos como la información que llegamos a compartir a través de llamada, a través de un mensaje.
5: Conocer los riesgos y tomar medidas de prevención es clave para aprovechar la tecnología de manera responsable.
6: Afortunadamente, por los trabajos y campañas de prevención que hemos hecho por parte de Policía Cibernética del Estado, hemos tenido personas que ya se comunican, pero es para reportarnos números telefónicos, es para reportarnos sitios, páginas web o cibernética. Recibí una plática por parte de tu personal. Me indicaron que si pretendía comprar o adquirir un artículo mediante redes sociales, una página web, validara la información contigo. Es decir, hoy en día la ciudadanía ya se está previniendo, sabe que hay una Policía Cibernética que le va a apoyar, le va a orientar y sobre todo vamos a prevenir o evitar sobre todo algún tipo de afectación económica, que es nuestro propósito que tenemos aquí en el Estado, ¿no? De igual manera, pues invitar a toda la ciudadanía, a todos los que escuchan La Hora Nacional, que es importante protegernos en esta era digital, hacer un buen uso de las redes sociales y sobre todo que sepan que hay una Policía Cibernética a nivel nacional, que somos los número uno, que somos referente y que incluso contamos con un servicio a las 24 horas del día, los 7 días de la semana. Te puedes contactar con nosotros al 449-346-2341 en nuestra redes sociales, estamos en Facebook, en TikTok como arroba Policía Cibernética Aguascalientes y ahí compartimos información, campañas relevantes respecto a situaciones que se presentan en incidentes o delitos cibernéticos, así que será importante que consultes toda esta información. Estamos para atenderte, para escucharte y recuerda que tu seguridad es nuestra prioridad.
1: Bueno, pues hay un tema para la reflexión. Mi querido Manuel, quiero agradecerte profundamente que hayas aceptado la invitación a acompañarme en La Hora Nacional.
4: El agradecimiento es todo mío y bueno, pues muchas gracias a todos los que nos siguieron. Si tiene a un cronista deportivo o comentarista deportivo, abrácelo y felicítelo.
1: Y si necesita uno, háblele a Manuel Reyes.
4: Efectivamente.
1: ¿No? Para que haga la narración de su partido.
4: Ahí estaremos con muchísimo gusto.
1: Mi querido Manuel Reyes, siempre es un gusto y seguiremos en el camino.
4: Alberto, muchísimas gracias, un placer.
1: Gracias a ustedes por acompañarnos en Aguascalientes en La Hora Nacional.
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0: 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Son las 11.

0: 11:31. 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
7: ¿Sabías que en México 3 de cada 10 niñas menores de 15 años han faltado a la escuela porque estaban menstruando?
8: No porque estuvieran enfermas,
7: sino porque no tenían una toalla sanitaria, porque el baño de su escuela no tenía agua, jabón ni papel. O simplemente porque nadie les explicó que lo que les estaba pasando era completamente normal. La menstruación es un proceso biológico que se presenta en todas las personas con útero. Es tan natural como respirar, como parpadear.
8: Sin embargo, durante milenios, la humanidad le colgó etiquetas terribles.
7: En culturas antiguas, la mujer que menstruaba era vista como impura, como portadora de fuerzas negativas. Su sangre se consideraba sucia
8: y se decía que podía contaminar los campos de cultivo.
7: Hoy, en pleno siglo XXI, aún persisten estigmas, tabúes y mitos que impiden vivirla con dignidad. Por eso, en la agenda mundial, hoy se habla de menstruación digna
8: y de pobreza menstrual.
7: Este último término se refiere a la imposibilidad de adquirir productos de higiene menstrual por falta de recursos económicos. En México, más del 40% de las mujeres en edad de menstruar
8: vive en situación de pobreza,
7: lo que significa que muchas tienen que elegir entre comprar comida o comprar toallas sanitarias. Según la segunda encuesta nacional de gestión menstrual, elaborada por UNICEF México en 2025, el 67% de las encuestadas no contaba con productos de gestión menstrual en su escuela o lugar de trabajo ante un imprevisto. ¿Te imaginas tener que enfrentar esa situación cada mes? Pero las cosas están cambiando. Colombia fue el primer país de América Latina en eliminar el impuesto a los productos de higiene menstrual. Y México siguió el camino. Estados como Colima, Hidalgo, Tamaulipas, Quintana Roo y la Ciudad de México otorgan licencias

0: erradicando las cargas culturales negativas. Su propuesta es clara. El tema debe dejar de tratarse como algo privado, porque nos compete a todos como sociedad. Menstruar no es un castigo ni una enfermedad, es biología pura, un proceso que merece ser vivido con información, con recursos y sin vergüenza. Si tienes una hija, una hermana, una amiga, una alumna o tú misma, habla del tema. ¿Cómo la pasas? Convéncete de que el silencio no protege a nadie. Hablar de menstruación no es indiscreción. Es salud. Es educación. Es derecho. Porque cuando una niña falta a la escuela por no tener una toalla sanitaria, no es ella quien falla, es la sociedad entera. Con información de la licenciada María Isabel Salazar Gómez, del Programa de Salud Sexual Integral de la Facultad de Medicina de la UNAM. Un guión de Leonardo Santiago, con información del portal Ciencia UNAM. Les saluda Mónica Genis.
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3: Adivina, adivinador, las encuentras en cada esquina. Te acompañan en las fiestas y es casi imposible resistirse a ellas. ¿Ya sabes qué son?
2: Exacto, las papitas y las frituras. ¿Pero sabes todo lo que contienen? No te dejes llevar solo por el antojo. Acompáñanos a descubrir el estudio de calidad.
4: Revista del Consumidor.
2: Las papas y las frituras forman parte habitual de la dieta de muchas personas mexicanas. Pero, ¿sabías que las frituras que consumes son resultado de la transformación de un alimento originario de América? La papa y otros ingredientes como el maíz y el trigo son transformados en botanas mediante procesos como el corte, la fritura y el sazonado. De acuerdo con datos de Statista, en 2025, el consumo de botanas saladas en México alcanzó un promedio de 10.9 kilos por persona, lo que refleja su amplia disponibilidad y arraigo en los hábitos de consumo actuales.
3: Y ante la gran variedad de papas y frituras de maíz y trigo, el laboratorio se dio a la tarea de analizarlas para que sepas exactamente qué estás consumiendo. Se analizaron 67 productos en total, 33 papas, 4 productos a base de papa, 24 botanas de maíz y 6 botanas de trigo. Al examinarlos, se verificaron distintos aspectos. Se comprobó que la información en las etiquetas de los productos cumpliera con la norma oficial mexicana.
2: Además, para analizar el contenido dentro del empaque, se comprobó que todos los productos cumplieran con las cantidades declaradas de contenido neto, sodio y contenido energético.
3: También se analizó el aporte nutrimental, es decir, la cantidad de proteínas, grasas y carbohidratos, los principales componentes que aportan energía a nuestro cuerpo. Sin embargo, no hay que olvidar que es importantísimo mantener el equilibrio en su consumo.
2: ¿Cuáles fueron los resultados? Todos los productos cumplieron con el contenido neto declarado. Sin embargo, existen 7 productos que contienen más sodio del que declaran. 5 de la marca Great Value, los Sabritones Rodaca sabor sal y limón y los Totis Donitas chile y limón. Otro producto que no cumple con lo que declara es Bocados Bocachitos, ya que en su empaque indica que contiene queso, pero no es así.
3: Y hablando de veracidad, estos productos contienen más grasa de la que declaran. Las papas Great Value Jalapeño Crujientes, Sol Tubi Papa Adobadas, Totis Pops, Valley Foods Potato Chips Limón Crujiente, Totis Pops Corte Casero y las Valley Foods Potato Chips Rich Crujiente. También las frituras de trigo que excedieron la cantidad de grasas declaradas fueron Chicharrones de Fuego y Chicharrones Sabor Chile Limón, ambos de la marca Great Value. Y en cuanto a las frituras de maíz que no cumplen son Bocados Bocachitos, Churritos Natural Sol, Doritos Nacho y los Takis Chile Limón.
2: Las siguientes papas fritas que contienen menos proteína de la que declaran, dos de la marca Great Value, en sus sabores queso jalapeño,

0: Peño y adobadas, sol tumipapa rifaditas y totis paps corte casero. En el caso de las frituras de maíz, fritos sabor chile y limón, quesabritas, rancheritos original y tostitos. Y por último las frituras de trigo, sabritones rodacas, sabor sal y limón y totis donitas limón y sal.
1: Lo mejor para consumir estos productos es seguir las siguientes recomendaciones. Aunque las botanas tienen una vida en anaquel bastante amplia, no te confíes, verifica siempre que el empaque esté íntegro y que la fecha de caducidad esté vigente. Conserva el producto en su empaque original bien cerrado, a temperatura ambiente y lejos del calor o la luz solar directa.
0: La Organización Mundial de la Salud recomienda no exceder los 2000 miligramos de sodio al día, lo que equivale a menos de 5 gramos de sal. Una sola bolsa de estas botanas puede cubrir más de la mitad de ese límite. ¿Te imaginas? Recuerda que el consumo frecuente de estos productos procesados contribuye al sobrepeso y la obesidad.
1: Ojo, si vives con hipertensión arterial, diabetes, sobrepeso u obesidad, lo mejor es evitar o limitar su consumo debido a su alto contenido de sodio y grasas saturadas. Disfrútalas de vez en cuando y compensa siempre con una dieta rica en vegetales y actividad física. Tu cuerpo agradece los buenos hábitos.
0: Mantener una alimentación moderada, adecuada y equilibrada es la clave para prevenir enfermedades como diabetes o las cardiopatías. Pequeños cambios en tu dieta diaria pueden marcar la diferencia. Revista del Consumidor Radio.
1: Gobierno de México.
2: 11:43.
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0: 12.8.
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0: 1240.
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0: 1:20. 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

0: 1:39. 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

0: una 58. 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

0: 239. 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

0: 355. 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
2: 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Son las 4.

0: 4:37. 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

0: 2459. 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
0: 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Son las 5.

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0: 532. 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
0: 536.
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0: 552. 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

0: 6:33.
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0: 636. 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
2: 641.
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0: 7 de la mañana en punto. Son las 7 de la mañana de este lunes 6 de julio del 2026 y estamos iniciando JLM Noticias. Qué bueno que está sintonizando el 91.3 de FM, la mexicana, Estéreo Rey, también en el 100.9. Estamos también en Star TV, canal 149 y en todas las redes sociales como JLM Noticias. En ausencia de nuestro director José Luis Morales, está pues en su periodo vacacional muy merecido. Además, estamos iniciando con JLM Noticias. Soy su servidora Lula Reyes y les recuerdo que nos da mucho gusto recibir sus mensajes en el 122-5770 porque estamos transmitiendo en vivo y le estamos llevando información que se ha generado en Aguascalientes, en México y en el mundo. Hoy es el día 187 del año, restan 178 días para que concluya este 2026. Desde que vamos prácticamente a la mitad de este año, de este 2026. Tenemos una temperatura muy agradable en Aguascalientes en estos momentos, desde donde transmitimos. Estamos en 17 grados centígrados, bastante agradable, una mañana fresca, pero muy, muy, muy agradable aquí en Aguascalientes. Hoy es el Día Internacional del Beso Robado. Vaya celebración, sacan celebración ya de todo, ahora hasta del beso robado. Ah, caray, bueno, pues para quienes gustan de esto, pues hoy hay que celebrarlo, pues, ¿verdad? Y bueno, tengo información de última hora. Hace unos momentos se registró un fuerte accidente aquí muy cerca, por cierto, del edificio inteligente donde estamos transmitiendo. Y nos enlazamos con mi compañero Héctor Almeida. Él nos tiene información. Héctor, ¿cómo estás? Muy buenos días.
1: ¿Qué tal, Lula? ¿Cómo estás? Muy buenos días y muy buenos días a todo nuestro auditorio de JLM Noticias. Sí, efectivamente, fíjate que minutos antes de las 6 de la mañana se registró muy fuerte, pero fuerte y aparatoso accidente sobre José María Chávez, exactamente con su cruce con la avenida Aguascalientes Sur. ¿Qué fue lo que sucedió? Una ambulancia que venía directamente desde Nochistlán, Zacatecas, que trasladaba a un lesionado con fractura de cráneo, venía directamente al Hospital General Zona Número 1, por lo que llegar a este cruce, desafortunadamente, pues no respeta el semáforo en rojo, y me van a decir, pero es servicio de emergencia. Sí, pero a la ley de movilidad comenta que tiene que ir un servicio de emergencia, tiene que ir por el carril de extrema izquierda, códigos encendidos y sirena abierta. Llegar al punto, bajar la velocidad y posteriormente, si el semáforo está en rojo, se lo puede pasar, pero ahora sí que verificando y teniendo la precaución. En este caso, la ambulancia iba sobre el carril de en medio, nada más traía los puros códigos encendidos, no traía la sirena activa, y cuando llega este cruce, pues bueno, se choca contra otra camioneta de servicio de personal, para ser exactos, la empresa Transper, donde viajaban cinco personas de la empresa Lala, que se dirigían directamente a Ciudad Industrial, Lula. En ese momento, cuando llegan a este semáforo, se da este encontronazo directamente entre los dos vehículos, que quedan pues bastante dañados. Las personas que fueron, pues prácticamente se tuvo que requerir bomberos de municipio para utilizar este sistema hidráulico, lo que nosotros conocemos como las quijadas de la vida. ¿Para por qué? Para poder liberar las personas que estaban dentro de la camioneta del personal. En tanto, las de la ambulancia fueron trasladados, los cuatro lesionados, incluyendo los paramédicos, fueron llevados a diferentes hospitales, al igual que también de la camioneta de personal. Hasta el saldo, hasta este momento, son 9 personas lesionadas, 8 en código amarillo, y en tanto, sobre todo la que venía de lesionada con fractura de cráneo, que también hay que esperar ahora con este nuevo encontronazo a ver cuál si tiene mayores afectaciones. En el momento, pues la camioneta de personal termina pues también por el fuerte choque dentro de un estacionamiento donde se encuentra precisamente Burger King. Ahí quedan directamente esta camioneta, inmediatamente llegan servicios de emergencia, llegan las grúas, retiran directamente la ambulancia, la ponen a un costado, por lo que para este momento, bueno, ya está liberada la zona, ya no se encuentra ninguno, no hay tráfico en este punto para liberar, porque sabemos que es la hora pico para los que van a las escuelas, a sus trabajos. Ya todo queda directamente dentro de este estacionamiento, donde en estos momentos ya no hay afectaciones. Ya los 9 lesionados fueron trasladados a diferentes hospitales, donde, bueno, pues vamos a estar en espera de la recuperación y sobre todo saber las lesiones que presenta cada persona. Lo que sí es que en esta camioneta de personal viajaban 4 mujeres entre de 20 a 35 años respectivamente, y el conductor de aproximadamente entre 55 y 60 años, que también presenta lesiones de consideración. Hola, este es el reporte que te tengo directamente desde el sur de la ciudad, donde pues la mala recomendación es maneje con precaución.
0: Sí, Héctor, entonces haciendo un resumen, son 9 lesionados, 8 de ellos en código amarillo, es decir, no está en peligro su vida, ¿verdad? Es esto, a eso se refiere.
1: Es correcto, código amarillo, que trae lesiones, porque la mayoría trae fracturas en diferentes partes de su cuerpo.
0: Resultó muy aparatoso.
1: Sí, muy fuerte, de verdad, muy fuerte el accidente, Lula. Y imagínate también el que venían trasladando de Nochistlán, pues también las lesiones que ahora resultan, ¿no? Él iba en código rojo con esta fractura de cráneo, entonces, pero bueno, esto es lo que está sucediendo y nosotros quedamos pendientes aquí en las calles de Aguascalientes.
0: ¿Ya está liberada ahorita este crucero de tráfico?
1: Sí, ya está liberada. Te comento, como la camioneta, el segundo vehículo queda dentro de este estacionamiento, porque tras impacta contra otro, un árbol y queda directamente dentro de, pues ya nada más la ambulancia la pusieron a un costado y los servicios de emergencia pues prácticamente están elaborando dentro de este estacionamiento, lo que no perjudica precisamente las vías de comunicación. Entonces ya está liberada por completo, pues ahora sí que los diferentes cruces aquí sobre José María Chávez y Segundo Anillo.
0: Qué lamentable, Héctor, esto, porque nos hablas de una persona que venía con traumatismo de cráneo y bueno, ¿a dónde se dirigía esta ambulancia que venía de Nochistlán?
1: Sí, claro, al Hospital General Zona Número 1, o sea, ahí estaba muy cerca.
0: Ya estaba muy cerca, caray. Sí, hombre, qué mala suerte esto.
1: Y pues estos son los hechos que se refieren, pero pues bueno, aquí nosotros te comento, vamos a seguir pendientes de todos los sucesos que acontezcan, pero vamos a estar aquí muy pendientes, Lura.
0: Claro. Muchas gracias, Héctor, por ahora, por este reporte tan oportuno que tenemos de última hora aquí en JLM Noticias. Gracias, Héctor.
1: Muy buenos días.
0: Fíjese nada más, a unas escasas cuadras de llegar al hospital, a la clínica 1 del Seguro Social, y bueno, pues esta ambulancia sufre este percance, al parecer no traía la sirena, no traía todos los códigos encendidos, además circulaba por un carril donde, pues al parecer no debería, ¿verdad? Tiene que estar en el carril de la izquierda, y bueno, pues fíjese, además esta combi de personal iba a llevar justamente al trabajo a estas personas y resultan lesionadas. Bueno, es el reporte que le tenemos de última hora, un accidente aquí muy cerca por la salida a México, como lo conocemos, y bueno, hay desafortunadamente 9 personas lesionadas. Bueno, pues entramos de lleno con la información. Fíjese que, bueno, pues como todos sabemos, no se pudo. No se pudo y no alcanzamos ese sueño. Nos quedamos otra vez en la orillita, otra vez, pues México se queda eliminado. No sé, a ver, ¿con qué se queda usted? ¿Qué sensación o sentimiento tiene hacia la selección mexicana? A pesar de que sabíamos que era muy, muy complicado ganar, pues usted tenía la ilusión. Además, mire, esto se convierte también muy dramático porque cambiaron el horario del juego, ¿verdad? Estaba programado primero a las 6 de la tarde y luego dijeron que iba a ser a las 12 del día. Había dudas. Y bueno, finalmente, pues sí hubo, pues no sé, algo pasó, pero cambiaron nuevamente al horario, 6 de la tarde. Está bien, vamos a jugar 6 de la tarde. Y luego que había amenaza de lluvia y había no sé cuántos inconvenientes para realizar el juego. Bueno, se retrasó una hora y bueno, pues como que esto aumentó más el nerviosismo, ¿verdad? Y sí sabemos que Inglaterra era un gran equipo, un equipo que pues siempre ha estado... siempre ha sido hasta campeón, ¿verdad? Entonces, bueno, pues, pero México tenía todo para ganar, tenía la afición de su parte, estaban en su casa, es otra selección, no es aquella que perdió 8-0 con Inglaterra hace 40 años, según dicen los expertos, era otra selección, era otra, pues, otra época, entonces, también era otra selección la de Inglaterra. Pero bueno, pasó y no se pudo. Y si sí, pues, y si no, no hubo. No hubo pase a la siguiente fase. Pero bueno, ¿cómo fue esta derrota de México el día de ayer? Vamos a verlo. Adelante, compañeros.
2: Bucayo saca, mete el servicio, segundo para Jun. Gol de Inglaterra.
0: Seguramente usted lo vio ayer en vivo, todo México estaba paralizado, además era domingo por la tarde, noche, la gente estuvimos al pendiente, ¿verdad? Con la familia, con los amigos, en casa, en las cafeterías, en los bares, En todas partes estuvimos al pendiente. Los que no pudieron estuvieron escuchando la radio. Y bueno, pero estábamos al pendiente de lo que le... pues, qué pasaba con México. Y esto pasó. 3-2, pierde México. Y, pero más que perder, o sea, ¿qué sensación tiene usted? Que ganamos, que otra vez... que jugamos como nunca, pero perdimos como siempre. ¿Qué sensación le deja a usted? Pero también hubo quien dijo, pues muchas gracias a México porque nos llevaron hasta esta parte, que no habíamos llegado, aunque terminó el sueño, pero gracias porque, bueno, hubo reacciones de todas. La presidenta, pues felicita, la presidenta Sheinbaum envió un mensaje a la selección, lo felicitó. Y bueno, también un mensaje a la afición, en todo momento estuvimos apoyando y veíamos la gente que estaba en el Estadio Ciudad de México bajo la lluvia, pero pues no cayó el ánimo en ningún momento, al contrario. Cuando yo sentí que bueno, se vio un poco así apagado el estadio fue con el primer gol del capitán inglés, ¿verdad? De verdad sentimos que se nos vino el mundo encima. Y luego no pasaron ni 2 minutos y llegó el otro gol. Lo que acabamos de ver también ahorita en este video. Y bueno, pues... bueno, vino Quiñones, y vinieron más cosas. A mí me gustaría mucho conocer su opinión. ¿Qué pasa con México? ¿Qué pasó con esta selección? Y luego el llanto. Mire, JLM Diario está publicando justamente esta fotografía. Vemos a la hormiga llorando. Vemos a Gilberto Mora también con el semblante desencajado. Y bueno, a mí me conmovió mucho que el capitán inglés cambió el jersey con Mora, que no sé, me emocionó tanto. Él es un muchacho, tiene 17 años, estudia la prepa, un joven de verdad, entrón, con ganas, que le gusta el fútbol, que lo dio todo. Y después que los compañeros cronistas lo entrevistaban, dijo pues que dimos todo en la cancha, pero bueno, pues no alcanzó para vencer al gigante inglés, ¿verdad? Y bueno, pues así fue lo que se vivió el día de ayer. Pero nos enlazamos con mi compañero Zuli Guerrero, que nos tiene información justamente de esto que pasó ayer aquí en México. Adelante, Zuli, ¿cómo estás? Muy buenos días.
3: ¿Qué tal, Lulita? Amigo Radio Escucha, muy buenos días. Pues sí, lo señalas bien, jugamos como nunca, pero terminamos perdiendo como siempre. Sí, el día de ayer la escuadra tricolor cayó 3-2 ante Inglaterra. Me parece que el esfuerzo no alcanzó, la ventaja de tener un hombre de más en la cancha tampoco alcanzó, los errores mataron a México el día de ayer, sobre todo en esos 4 o 5 minutos donde recibió 2 anotaciones, después el penal innecesario del arquero del engaño sagrado, el tal Arrangel, en fin, pues terminaron por causar la derrota, a pesar de que México estuvo encima, tuvo la oportunidad, se agregaron 11 minutos, pero no, se encerró muy bien Inglaterra, se cuidó prácticamente los costados, no permitiendo centros, y bueno, pues así las cosas se complicaron, México no tuvo idea, sí, empujó, corazón, garra, energía, lucha, etcétera, etcétera, pero le faltó un poco de claridad en el último toque para pues tratar de anotar ese tercer gol que por lo pronto nos daba el empate en el marcador, y por qué no pensar en el alargue, en buscar los tiempos extras, incluso hasta los penales, porque los ingleses estaban muy cansados, pero al final del día, pues no se consiguió la hazaña. Y el día de ayer también Noruega eliminó a Brasil, así es que se va Brasil, se va México del Mundial, Paraguay también está eliminado, Canadá también está eliminado, el día de hoy Portugal ante España, Estados Unidos ante Bélgica, a ver si no se va el otro equipo también organizador de este Mundial, ya se fue Canadá, ya se fue México, el único que queda con vida es Estados Unidos, pero sí todo el país lamenta la derrota del conjunto tricolor. Además, con esto también se hace oficial la salida de Javier Aguirre del mando de la escuadra nacional del tricolor. Dejará ahora pues la dirección técnica en manos de Rafa Márquez. Como ya se había comentado, se había dicho, Rafa Márquez será el nuevo timonel del conjunto pues nacional de la escuadra de México. Y de la gloria al infierno, o del infierno a la gloria, como usted lo quiera ver. Y en contraparte, sí, de manera individual, pues también destaca que el ciclista mexicano perteneciente al equipo de Emiratos Árabes Unidos, Isaac del Toro, el de Ensenada, Baja California, pues ganó la segunda etapa de la Tour de Francia. Sin duda un hecho pues para nada menor, al contrario, una gran hazaña, recorriendo 168.5 kilómetros, algo que no sucedía de más de 20 años. donde también otro mexicano, Raúl Alcalá, lo consiguiera en dos etapas. Así es que los contrastes, México eliminado y sale de Toro dando la cara por el deporte individual en ciclismo allá en la Tour de Francia. De esto y mucho más, Lulita, más adelante.
0: Así es, Zuli, gracias. Y bueno, justamente tú hablabas de un mundial de sorpresas y pues fue sorpresivo que se haya también eliminado a Brasil.
3: Sí, sin duda. Los noruegos sabemos que tienen buen equipo, pero la verde amarela se esperaba mucho más. Había logrado buenos resultados, sin embargo, pues no le alcanzó. Así es que otro más, un pentacampeón que se va eliminado de esta justa mundialista.
0: Y bueno, ya lo mencionabas también, Canadá ya se fue, otro de los organizadores.
3: Sí, Canadá fue el primero en caer ante Marruecos, que ya no es una sorpresa, se ha ido consolidando desde el mundial anterior. Francia también sigue con vida, pero sí, Canadá se fue en esta ronda de octavos de final, ya se fue México. Sí, van a decir que se llegó al quinto partido, etcétera, etcétera, bueno, teniendo un duelo más, pero seguimos en la misma instancia. Si hubiera sido un mundial con el mismo formato que el anterior, nos hubiéramos quedado en el cuarto partido, esperando llegar a ese famoso quinto partido al que no se ha podido conseguir llegar.
0: Así es. Zuli, más adelante volvemos contigo. Gracias por este avance.
3: Aquí estamos a la orden, Lita. Buenos días.
0: Bien, pues entonces un mundial de sorpresa, se fue uno de los grandes, Brasil. Claro, estábamos, bueno, al menos los de mi generación, acostumbrados a ver aquel rey Pelé, ¿verdad? A mí me tocó todavía ver jugar a Pelé en Brasil. Pero ahora tienen a Neymar, ahora tienen a también a grandes seleccionados. Y bueno, pues Brasil no pasó, se quedó ahí también. Y bueno, pues, pero a nosotros, pues lo que nos duele es México, ¿verdad? Sin duda, México, que nos hizo soñar, que nos hizo pensar en que sí se podía y sí, y llegamos ahí hasta el día de ayer en donde, bueno, pues lo dimos todo, ¿verdad? Apoyamos a México, cuánta gente estuvo hasta prometiendo algo, ¿verdad? Que si ganaba México. Y bueno, hubo de todo, claro, pero sin duda que, pues, nos quedamos como siempre, en la orillita y México no pudo pasar. Además, hubo varias cosas México tenía a su favor. A Inglaterra expulsaron un hombre, entonces jugaron 10 hombres, con 10 hombres nada más. Y bueno, ya casi al final, en los últimos minutos del partido, se veían cansadísimos los ingleses, pero cansadísimos. Ya estaban, además, la altura de la Ciudad de México les afectaba. O sea, fueron muchas cosas y aún así, pues México no se pudo. Y bueno, pues así, aún así cantaron El Cielito Lindo y bueno, pues era el Canta y No Llores, ¿verdad? Pues ahí no se pudo evitar y sí lloraron. Pero bueno, vamos a seguir con esto del Mundial, así es de que es sin duda el tema del día, el tema principal, el tema más importante, y nos dará mucho gusto recibir en el 1-22-5770 sus comentarios. Déjeme también ahora pues hablar de lo que dijo Javier Aguirre, anunció pues que su ciclo como técnico termina. Esto obviamente ya se había visto, pero vamos a escucharlo.
4: Le di un gran abrazo a Rafa Márquez, que continúa con esto, que le vienen 4 años muy buenos. Hay una base sólida. De verdad te diría que no hay un solo jugador que destaque por encima de nadie, ¿no? La familia está muy junta. Estamos ahora sufriendo para ver el diagnóstico de Santi, que se fue al hospital. Es muy doloroso porque soñamos, nos ilusionamos y caer de esta manera duele mucho. Yo te diría que los 26 me hicieron muy feliz. 2 meses cumplidos mañana juntos. Que deben de irse con la cabeza en alto. Si hay una mira, una crítica, tiene que ser al entrenador, porque ellos, como bien dices, se dejaron la piel en el campo y pueden mirar de frente a todo mundo. Si hay algo que reprochar, pues es obviamente al entrenador, porque él decide quién y cómo. Y hoy no pudo ser. Y la pena es que, efectivamente, dices bien, la ilusión que tenía la gente. No pudimos concretar, no pudimos darle una noche más de alegría. Pero de entrada, y aprovecho este espacio para agradecerle a todo el público mexicano, los que vinieron, los que no pudieron, los fanfests en todo el país, estos 5 partidos fueron inolvidables. Yo me despido de la selección, me despido del Estadio Azteca, fue mi último partido aquí, y me voy también con mucho orgullo después de tantos y tantos y tantos años, con mucho orgullo y mucho sentimiento, porque aquí viví pues, gran parte de mi vida futbolística.
0: Se va Aguirre, y como bien dice, bueno, pues los jugadores lo dieron todo. Y si hay algo que criticar, que reprochar, pues sería al técnico, en este caso a él. Y bueno, a lo mejor yo no como crítica ni como reproche, pero bueno, y no sé, no soy experta en fútbol, pero pues tampoco me quedo, digo, no soy tampoco ignorante, ¿verdad?, qué está pasando en esto. Pero, ¿por qué sacó a Quiñones? Yo oí también mucho esto, ¿verdad? ¿Por qué saca a Quiñones? Los comentaristas de donde yo estaba viendo el partido decían, ¿y por qué lo sacó? Bueno, sé, yo también fue la primera pregunta que me hice, y le digo, yo sin ser experta, ¿verdad? ¿Por qué sacó a Quiñones? Era como que el más, bueno, fuerte para meter goles, y aún así, pues lo sacó. Pero bueno, y no, crítica no, no tenemos reproche contra los jugadores, como digo, vimos pues que dejaron todo en la cancha, lo vimos así, y bueno, simplemente no se pudo, además... pues el tiempo también, no sé, como que tenemos que esperar entonces otros 4 años para ver qué puede hacer la selección, y nos quedamos por ahora con ese sueño, tristes, derrotados, pero no derrotados en el sentido de que pues no se pudo hacer nada, no. Lucharon y es más, yo hasta podría decir que vendieron cara a su derrota, ¿verdad? Porque un 3-2, con un equipo como Inglaterra, caray. Y luego de saber también que Brasil fue derrotado, no sé, como que nos quedan esos sentimientos entremezclados, encontrados, ¿verdad? Como que, pues sí perdimos, pero como que al final nos quedamos con esa sensación de que dimos todo, ¿verdad? También los aficionados dimos todo. Y es que la selección tuvo a todo el país ahí al pendiente el día de ayer. Y bueno, pues en ese sentido también la presidenta obviamente reaccionó. También tenemos lo que dijo Claudia Sheinbaum. Compañeros, adelante, por favor.
5: ¡Llegaron todos! ¡Los queremos mucho! ¡Que viva la selección! ¡Viva México!
0: ¡Gracias! Se escuchaba afónica la presidenta. Seguramente estuvo como todos nosotros, ¿verdad? Gritando, coreando el gol. Luego el penal que se cobró, en fin, si acabamos roncas, ¿eh? Acabamos roncos ayer de estar gritando, ¡vamos México, vamos México! Y bueno, pues no nos alcanzó, pero bueno, ¡viva México!, ¿verdad? ¡Viva México!, ¡viva esta selección que nos hizo soñar!, que nos unió, estuvimos como nunca todos unidos, algunas tuvieron que, bueno, dejar algunas cosas que tenían pendientes porque teníamos que ver a la selección en este juego, que era decisivo. Y bueno, pues la decisión fue esta. Ganó Inglaterra. Y bueno, pero hubo más cosas. Los ingleses se marcharon al grito de México, México. Y bueno, vamos también a vivirlo en este video que nos presentan nuestros compañeros. De aficionados, algunos vinieron, bueno, con la bandera pintada en su cara, la bandera de Inglaterra pintada en su cara. Era un grupo, pues, en comparación a los 80 mil que estaban en el estadio, pues prácticamente no era nada, pero sin embargo, además hay que recordar que ellos hablan inglés, bueno, pues obviamente en español gritaban ¡Viva México! ¡Gracias México! Y bueno, reconociendo que este fue un encuentro, pues, digamos, hasta muy, muy, muy parejo. O sea, no era un México al que ningunearon, al que dijeron, pues, vamos a ganar fácilmente. No, al contrario, le sufrieron para ganar. Como digo, hasta podría decirse que vendieron cara su derrota. Y bueno, pues entonces, esta fue lo que sucedió en torno al partido. Pero también al que no le fue nada bien fue a Cuauhtémoc Blanco. Previo al partido, bueno, pues los manifestantes lo encararon y miren, vamos a escuchar lo que pasó con Cuauhtémoc Blanco.
6: Oye, mira,
0: fue a Cuauhtémoc Blanco, le gritaban asesino, vandalizaron su camioneta. Fueron varios manifestantes que estaban ahí y además esto fue antes del partido, fue previo al partido de México-Inglaterra, es decir, la gente no estaba todavía enojada ni disgustada porque había perdido México, no, esto fue antes. Y también, bueno, pues no le quedó de otra más que subirse a su camioneta y pues se marchó porque... pues no pudo hacer nada más, él ni siquiera intentó defenderse, la gente gritándole bastante molesta. Bueno, esto fue lo que pasó. ¿Usted cómo vio a México? ¿Le gustó la actuación de México? El gesto que tuvo luego de ir y saludar y todo. Y bueno, México llorando y México en su dolor y todo, pero pues también reconoció que fue un gran rival, Inglaterra. Y le digo, y este gesto, es Bellingham, es el hombre, el inglés que metió los dos goles, intercambió la playera con Gilberto Mora. Mora es un niño, es todavía un adolescente, 17 años, y bueno, imagínese codeándose con los grandes. Qué emoción, bueno, a mí me emocionó mucho, no sé, dije, ay, qué padre que este muchacho, bueno, esté a esa altura, ¿verdad? O sea, no fue cualquier jugador, ¿verdad? No fue cualquier seleccionado. Fue el de Inglaterra, el que metió dos goles enseguiditas, que nos quedamos así. ¿Qué pasó con él? Bueno, pues él intercambia esta playera con Gilberto Mora. Y le digo, a mí en lo personal, no sé si porque soy mujer o porque no sé de fútbol, pero a mí me emocionó mucho, mucho esto. Pero mire, hubo más reacciones, incluso aquí a nivel local. El obispo también reaccionó, dice, es que la selección ha logrado unir a México. ¿Y qué razón tiene el obispo, verdad, aquí en Aguascalientes? Y bueno, pues no solamente él, mire, en las homilías de ayer, bueno, yo escuché comentarios que decían, no se pierdan el partido, hay que apoyar a México, vamos haciendo oración por México. Y bueno, pues esto ocurrió también con el obispo, nuestro obispo de la diócesis de Aguascalientes, y mi compañera Liliana Ramírez nos da un avance. Lili, ¿cómo estás? Muy buenos días.
6: Buenos días, Lula, y buenos días al auditorio. En el marco del ambiente que se vivió por la participación de la selección mexicana en el Mundial, el obispo de la diócesis de Aguascalientes, Juan Espinosa Jiménez, destacó que el fútbol ha logrado algo que pocas cosas consiguen, y eso es unir a los mexicanos en torno a un mismo objetivo, dejando de lado las diferencias para alentar al representativo nacional. Durante su mensaje, Monseñor celebró previo al partido entre México e Inglaterra ver a numerosos fieles portando la playera verde de la selección y aseguró que el deporte brinda momentos de esperanza y alegría para el país. Escuchemos lo que indicó al respecto.
7: Me da mucho gusto ver playeras verdes con el escudo de México. Todos tenemos esperanza y alegría. Al menos el deporte nos está uniendo a este pueblo y nos da un poquito de sosiego. No critiquemos a nadie. Ha hecho un buen trabajo el equipo, pero hoy también tenemos un enemigo muy fuerte o un adversario fuerte. Pues también vamos a pedir a Dios, pero en las buenas y en las malas estemos con todo mexicano. Cuando gana le aplaudimos y cuando pierde también le aplaudimos para que se levante.
6: Señaló que los mexicanos deben respaldar a su equipo en todo momento, sin importar el resultado de un partido, pues dijo, lo verdaderamente valioso es el sentido de unidad que despierta. Hasta aquí con la información.
0: Muchas gracias, Lili, por esta información. Y sí, cuánta razón tiene el obispo, ¿verdad? Nos ha dado alegrías. ¿Cuántos días estuvimos así de alegres y de esperanzados con que podemos llegar, podemos avanzar? Y bueno, hubo también quienes dijeron que los Simpson, esta serie estadounidense, bueno, que habían mencionado hace ya muchos años, ¿verdad?, que la final era México-Portugal. No, hombre, pues nos pusimos a soñar porque los Simpson le han atinado a varias cosas, ¿verdad? Son como que adivinos, ¿verdad? Algo está pasando con esa serie, que muchas cosas, pues muchas, pero esta no. No le atinaron esta vez, no fue un México-Portugal la final. Y bueno, nos habrían hecho más dichosos todavía, pero no pudo ser. Y bueno, entonces, ¿qué hay para la selección mexicana? ¿Un agradecimiento un abucheo, reproches. Díganos, por favor, en el 1-22-5770, lo escuchamos.
8: India, pero no tiene la culpa el indio, sino el que lo hace, compadre. Contratada a Aguirre por tercera vez cuando han sido fracaso tras fracaso, y este aún más, teniendo un hombre más 59 minutos, no pudo descifrar un esquema que tenían bien plantados los ingleses. Pero bueno, yo creo una cuarta vez, o la quinta, no hay quinto malo, lo van a seguir contratando ese tipejo.
9: Pues sí, efectivamente, a ver si ya ubicaron a su equipillo de fútbol tan pinche mediocre. Todos van a decir, oye, fue un juegazo. No, en Inglaterra les entregó el juego. Pero como siempre, jugaron como nunca y perdieron como siempre.
10: Buenos días, Lulita. Mira, yo pienso que la selección no ganó porque no le echan ganas. Hacen puras pendejadas. No tiran pelotazo largo, no se ponen al pedo. Ahí nomás andan jugando atrás, atrás, como unos pinches burros siempre.
11: Buenos días, Lulita. No, pues qué, que nos quedamos donde siempre. O sea, México hasta ahí ha llegado toda la vida, toda la vida. Hoy se pasó a disque el quinto partido, pero en un nuevo formato donde se agregaron 16avos de final y llegamos al mismo lugar de siempre, entre el 10º y el 16avo lugar. Ese es el lugar de México. No ha trascendido más allá. ¿Por qué? Porque en los partidos decisivos simplemente ya no pueden. Así de simple. Entonces, ¿qué? Pues no. Nada, nada, nada, nada que festejar. Y tampoco nada que agradecer.
12: ¡El hidrocálido!
0: Bien, bueno, pues entonces usted tendrá también su opinión respecto a esto que sucedió. Mire, hoy el hidrocálido, en su primera plana, publica JLM Diario, hazte caso, no se pudo. México vuelve a quedarse en el llamerito y el sueño mundialista termina otra vez. Inglaterra venció al Tri con 10 hombres. 3-2 fue el marcador final y bueno, pues también da algunos resultados. Debacle histórica de Brasil, de Haaland, histórico pase a Noruega, y a cuartos del Mundial le ganó a Brasil, lo dejó fuera. Pero vio este hombre, porque también estuvimos al pendiente de este juego. Bueno, Haaland es, no sé, han dicho que es de otro planeta. Es un hombre con el cabello largo, rubio. Y bueno, es un hombre que, la verdad, amedrenta a los contrarios, lo hace. Y bueno, pues, de la mano de él, Noruega vence a Brasil, a otro grande del fútbol. Y bueno, pues queda fuera. También hoy habrá partidos, así es de que, bueno, pues estarán. Bueno, es que el Mundial sigue. Se acabó para México, pero no para los demás equipos. Y lanzan alerta por medicamentos oncológicos falsos. Su uso compromete la salud de los enfermos. Vaya, vaya información que está publicando esta mañana el periódico Hidrocálido. Es una alerta por medicamentos oncológicos falsos. Hasta con esto. Ay, no, no. No se deben usar fármacos Vectibix y Darzalex. Es una nota de José Luis Bonilla que, bueno, más adelante se la estaremos desglosando. Se acaba la esperanza. 3,342 muertos por los terremotos en Venezuela. Así sigue la tragedia en Venezuela. Y después del Mundial, de vuelta a la realidad. Ahora sí, ya acabaron las distracciones. ¿Dónde está Rocha? Bueno, se refieren obviamente al gobernador con licencia de Sinaloa. Las desapariciones aumentaron en el gobierno de Rocha Moya y bueno, también le tengo toda esta información. Comprometen apoyo gobierno y municipio por inundaciones. ¿Cómo le fue con las inundaciones? Oiga, otra tormenta. Bueno, fue una tromba lo que cayó en Aguascalientes el sábado. Y por fin construirán colector pluvial en la Constitución, en donde pues la siguen pasando mal. Nuestros amigos de la Constitución pues siguen batallando con esto de las lluvias. La selección ha logrado unir a México, dice el obispo Juan Espinosa, y bueno, ya lo escuchábamos, ¿verdad? Que pues ha unido a la selección a todos los mexicanos, y una prueba de esto fue el día de ayer, que estábamos todos al pendiente de lo que pasaba con México. Yo le tengo un avance también de lo que hay en México y el mundo. México es el mejor anfitrión del mundo, esto lo dijo la presidenta Sheinbaum y envió un mensaje a la selección tras la eliminación del Mundial. Con Rocha Moya subieron casos de desaparición de manera increíble, ¿eh? El INE transforma el padrón electoral en plataforma de autenticación biométrica en tiempo real, con esta nueva cartilla que hay. Donald Trump celebró 250 años de la independencia de Estados Unidos y arremete contra los comunistas. Al menos 19 mueren en Nueva Jersey por la ola de calor que azota Estados Unidos. Literal, se están muriendo de calor en Estados Unidos, pero el literal. Venezuela sepulta cuerpos sin identificar tras los sismos que dejan más de 3,000 muertos. Y es que se están descomponiendo los cuerpos y lo que hacen es, pues aún sin identificar, los están sepultando. El presidente Petro en Colombia convoca movilización y anuncia discurso de despedida para el próximo 20 de julio. Una inmensa multitud acompaña el cortejo fúnebre de Ali Yamenei en Teherán. Esto, bueno, es el día de hoy, esta mañana de lunes, allá en Teherán está lo que está ocurriendo esto. Y bueno, pues hablábamos de Rocha, hablábamos aquí en México, ¿qué está sucediendo? Porque ya se acabó el Mundial, volvemos a la realidad, volvemos a nuestros desaparecidos, volvemos a las madres buscadoras, volvemos a las ejecuciones. ¿Y qué es lo que está pasando? Bueno, pues sin duda que Sinaloa sigue siendo el estado con mayor violencia en los últimos meses. Es más, llevamos para 2 años de esta guerra, y de esta guerra entre chapitos y mayitos. Y bueno, pues, ¿qué ocurrió este fin de semana? Nos enlazamos con Félix Trujillo de Grupo Fórmula Sinaloa para que nos hable de esto que está pasando allá en Sinaloa. Felicitos, ¿cómo estás? Muy buenos días.
12: Con el gusto de saludarte, Lolita, muy buenos días. Pues vaya que han estado surgiendo diversas acciones, sobre todo este operativo que se dio el pasado sábado. Las acciones se han estado concentrando en el sur-sur de Sinaloa, como le decimos acá, nosotros en el Rosario. Y es que te comento que el pasado viernes se registró un ataque en contra de elementos de la Marina que estaban realizando algunas acciones en lo que es conocido en este pueblo de San Marcos, ahí por donde se encuentra el sector de la presa Picacho. Se estaban revisando los niveles para prevenir inundaciones, estaban revisando pues la afluencia y evitar pues que se viniera alguna corriente fuerte. La cuestión es que fueron objetos de una agresión por parte de civiles armados. Ahí desafortunadamente mataron un marino y 3 más resultaron heridos. Fue confirmado el hecho por la propia Secretaría de Marina. De hecho, ayer precisamente fue despedido con honores este elemento de la Marina que pues falleció en cumplimiento de su deber. La respuesta pues fue contundente por parte de las autoridades militares. Un amplio operativo se desarrolló el sábado en la sindicatura de Agua Verde. Esto es en el Rosario, extendiéndose unas horas después hacia Chameta, también en el Rosario. Los habitantes reportaron detonaciones de armas de fuego, explosiones y sobrevuelos de por lo menos 3 helicópteros, los cuales fueron captados a través de algunos videos por parte de los mismos habitantes de estas comunidades, cómo accionaban las armas en contra de civiles que ofrecían resistencia, que se habrían enfrentado en contra de las Fuerzas Armadas, era la Marina, la Secretaría de Seguridad y Protección Ciudadana y el Ejército Mexicano, quienes desde el aire pues estaban repeliendo la agresión. De acuerdo con testimonios de los pobladores, el momento de mayor intensidad se prolongó por cerca de 1 hora y media. Señalaron que personal de las fuerzas de seguridad realizaron revisiones en algunos domicilios de la zona, y comentarte que hasta el momento, aunque no ha sido oficial, tenemos una versión de que hay por lo menos 10 presuntos integrantes de la delincuencia organizada abatidos luego de estas incursiones que realizaron las Fuerzas Armadas en el sur de Sinaloa. También se reportó de manera extraoficial, falta que lo den a conocer las autoridades, seguramente habrá alguna conferencia de prensa para este efecto, esto a nivel federal, el aseguramiento de 2 personas para ser reclutadas en el Estado de México y un ciudadano colombiano. Es el reporte que se tiene, nada más de las acciones del sábado. Y como te digo, al parecer pues sería respuesta a esta agresión que sufrieron la Marina y las Fuerzas Armadas cuando se encontraban en la región sur de Mazatlán.

0: de este grupo de 10 mineros. Comentarte que pues entre sábado hubo 5 asesinatos, además de estos 10 que todavía no han sido contabilizados, ni vienen cifras oficiales de el resultado de este enfrentamiento. Ayer hubo 4 acá en Culiacán. Trascendió, llamó la atención el asesinato de José Dan, de 30, 35 años de edad, en su casa en Estancia Cantabria, al norte de Culiacán. Él habría sido vocalista de un grupo muy famoso acá en la región que se llama Los Nuevos Rebeldes, música norteña, quien formó parte hasta hace aproximadamente un año de esa agrupación. Estaba en su casa conviviendo después del partido de México, cuando pues los sicarios llegaron y le dispararon en varias ocasiones. Fue, pues, ha llamado la atención porque en ese mismo sector se habrían estado realizando operativos por parte de las Fuerzas Armadas simplemente unos días antes, y ahora pues se dio cuenta que era el artista quien desafortunadamente había sido privado de la vida anoche, después de celebrar, o bueno, mejor dicho, de ver el partido de fútbol.
1: Oye, Felicitos, entonces nos hablas de que hubo operativos, hubo muertos, hasta militares, etcétera. Pues no tuvieron tiempo ustedes de llorar por lo de la selección y por la derrota de México. Ustedes lloraron a sus propios muertos allá en Sinaloa.
0: Pues fíjate que llamó la atención, te comentaba en la otra oportunidad, lo que hemos tenido de conversar. Fíjate que como nunca, ahora sí, la gente en Culiacán salió a lo que es conocido como la canasta, le llaman la glorieta de Cuauhtémoc. Ajá. A través, se hizo una convocatoria netamente ciudadana a través de redes sociales, la gente pues ya quiere salir.
1: Claro.
0: Fueron más de 30,000, 50,000 personas las que se dieron cita. Ahí, uh-huh, de hecho, se consiguieron pantallas. No habíamos tenido proyección de los juegos del Mundial. Se consiguieron pantallas, quizá pagaron hasta los permisos de las que se necesitan para las transmisiones.
1: Así es.
0: Y se hizo todo, pues, toda una fiesta. Incluso llamó la atención, se hizo viral un cirujano, un doctor Omar, que ofreció un implante de busto para las personas que fueran. Nada más tenían que buscar uno que estaba ahí escondido. Y sí, siempre por ahí apareció una ganadora.
1: Sí hubo.
0: Primero decían que no había, pero dijo el que sí iba a haber, y ya dio ahí una serie de instrucciones. Entonces ya sale un video de una ganadora. Y pues el ambiente estuvo muy, muy... como teníamos muchísimo tiempo que no se registraba, ya ves que prácticamente la vida nocturna pues había terminado, llevamos para 2 años de confrontaciones, pero ya la población dijo ya no más, hay banda o festejo, DJ, mucha comida, todo tranquilo, no había alcohol y no se reportó ningún incidente en estas festividades por el Juego de México.
1: Bien, pero bueno, pues anoche volvimos a nuestra realidad, Felicitos, y pues volvimos los ojos a Sinaloa, en donde pues nos hablas de que sigue la violencia.
0: Sí, es correcto, pues ya vamos, pues le vamos llegando a las... pues ahorita vamos a ir para un año, 11 meses, el 9 de septiembre, pues ya se cumplirían 2 años, el saldo ahorita va arriba de 3,000 personas sin vida,
1: nada más.
0: En este espacio, y un número similar, o quizá un poco más, unos 3,300 personas desaparecidas, de acuerdo con las cifras que pues se han estado ofreciendo, y aunque los colectivos de búsqueda pues también tienen precisamente otras cifras, ¿no? Otros números.
1: Otros datos, ¿verdad? Altos,
0: Sí, ellos lo manejan, otros números. Por lo regular más altos, les llegan muchas cifras, llegan muchos datos, mucho apoyo que le piden para buscar a personas desaparecidas. Y pues vamos a estar pendiente nada más qué nos dicen de los resultados de estos operativos. Se habla que los operativos en el sur son pues en respuesta a una ola violenta que se ha estado registrando en Escuinapa. En Escuinapa y toda la región sur, te conté que hace unos días habían detenido a una persona apodada el Güero Pink. Al parecer, ahora pues hay otro objetivo ahí prioritario en lo que se están registrando estos operativos. Quizás sea cuestión de tiempo pues para conocer a quiénes fueron las personas detenidas y qué más van a estar realizando en esta región sur-sur de Sinaloa.
1: Total, que sigue la violencia y que estaremos muy al pendiente de lo que sucede allá en tu entidad. Por ahora te agradezco mucho, Felicitos, y te deseamos que tengas un bonito día.
0: Ahorita quedamos al pendiente, que tenga un excelente día tú y todo tu auditorio.
1: Muchas gracias. Les felicito a Trujillo desde Sinaloa, corresponsal del Grupo Fórmula. Y bueno, pues nos habla justamente de estas ejecuciones, de estos operativos allá en el Rosario, Sinaloa, justamente en donde pues desafortunadamente...

0: Falleció un marino, más personas, en fin, pues sigue la violencia y, como digo, pues ya terminó el mundial y ahora pues volteamos los ojos y seguimos a nuestra realidad, volteamos los ojos a Sinaloa. Y de Sinaloa nos vamos a Coahuila. Tenemos un enlace con Sergio Painberg, porque ¿qué cree? Detuvieron a la exalcaldesa de Coahuila por presunto desvío de recursos. Y vámonos con él. Sergio, ¿cómo estás? Muy buenos días.
1: ¿Qué tal, Lolita? Muy buenos días a todo el auditorio. Pues sí, efectivamente, como lo comentas, el fin de semana en el municipio de San Pedro Garza García, Nuevo León, fue detenida la exalcaldesa de Mosquis, Coahuila, del partido Morena, por cierto, Tania Flores. Ella fue detenida por elementos de la Fiscalía del Estado de Nuevo León, que cumplimentaron la orden de aprehensión que se solicitó en Coahuila, y bueno, esto fue en apoyo precisamente de la Fiscalía del Estado, quien ha aperturado un proceso en contra de la exalcaldesa, precisamente por el delito de peculado, por el uso indebido de bienes muebles del municipio de Mosquis. Ella, al parecer, se encontraba pues en un mall de esta ciudad de San Pedro, Nuevo León, haciendo algunas compras, cuando pues fue detenida por elementos de la fiscalía. Fue llevada ante un juez, y bueno, el juez determinó que se aplicara la medida cautelar de prisión preventiva, y será el próximo 9 de julio cuando se lleve a cabo pues ya la audiencia para vinculación a proceso. En estos momentos pues ya también está la Fiscalía del Estado de Coahuila pues llevando a cabo todo el trámite para continuar con los señalamientos que se están haciendo a la exalcaldesa, y bueno, pues esto, ya sabrás, en el Estado de Coahuila ha llamado la atención por tratarse de una política muy conocida en esta entidad. De hecho, quiero recordarte que ella es hermana del diputado local también coahuilense de Mosquis, Tony Flores, que se viralizó hace algunos meses en las redes sociales por andarse paseando en un Lamborghini allá en el municipio de Mosquis. Se le conoce como el diputado Lamborghini, y bueno, pues en estos momentos pues ella está detenida, y repito, será el día 9 de julio cuando estará sujeta a audiencia para ver si se le vincula o no a proceso. Está acusada de peculado por las autoridades del estado de Coahuila, Lolita.
0: Sí, oye, Sergio, entonces la detención no fue ahí en Coahuila, fue en Nuevo León, donde, bueno, pues yo creo que ya se andaba gastando la lana, ¿verdad?
1: Así es, andaba de compras, y en colaboración la Fiscalía de Nuevo León con la de Coahuila pues cumplimentó la orden de aprehensión, se le ubicó y bueno, pues fue detenida precisamente cuando andaba de shopping allá en esta importante ciudad Nuevo Leonesa.
0: Pero con un dinero que no le pertenece, ¿verdad? Oye, Sergio, también me hablas, entonces, oye, pues qué bonita familia, también el hermano estuvo, ¿cómo no? Lo conocíamos como el diputado Lamborghini.
1: Efectivamente, son hermanos y bueno, pues muy polémicos, siempre bajo el ojo del huracán, han sido constantemente señalados por diferentes sectores, sobre todo ahí en Mosquis, por el uso ilegal de recursos públicos, sobre todo en contra de la exalcaldesa, que bueno, pues ahora ya está detenida. Y hay que recordar que hace unos meses, precisamente también, de hecho, fue detenido su ex tesorero en la administración municipal que encabezó, y también está sujeto a proceso por los mismos delitos que se están en estos momentos señalando hacia la exalcaldesa, que es el de peculado y uso indebido de recursos públicos del municipio cuando le tocó ser presidenta municipal en el periodo anterior, precisamente que estuvo gobernando.
0: Ajá. Entonces, muy reciente su periodo como alcaldesa, ¿verdad?
1: Sí, acaba de terminar, hubo elecciones el año pasado, ella dejó su cargo, pero sí es reciente, hace un año y medio aproximadamente que había dejado el cargo, cuando hubo elecciones para la renovación de las presidencias municipales. Insisto, pero pues sí, como dices tú, una familia muy polémica, el de Tania y Tony Flores acá en el estado de Coahuila.
0: Sí, entonces, y me dices que es de Morena, ¿verdad? Del partido Morena.
1: Sí, son de Morena, ellos son de Morena, del Movimiento de Regeneración Nacional.
0: Muy bien. Bueno, Sergio, te agradezco mucho el enlace, muy interesante esta información que nos proporcionas. Que tengas un muy bonito día.
1: Igualmente, Lulita, muy buenos días, un saludo a todos.
0: Gracias. Él es Sergio Painberg, de Grupo Fórmula Coahuila. ¿Y cómo la ve esta exalcaldesa gastándose la lana, acusada de presunto desvío de recursos? Ella está detenida. Andaba en San Pedro Garza García. Por cierto, qué hermoso municipio este, de San Pedro Garza García, allá en Nuevo León, con muchas tiendas de lujo. Y bueno, pues en una de esas andaba ahí la exalcaldesa de Coahuila, pues gastándose la lana. Pero no era la de ella, ¿verdad? Era la que, pues, presuntamente había desviado. Y la desvió, pues, ¿a dónde? Pues a su cartera, a su bolsa, a su bolsillo, ¿verdad? Bien, ya son las 7:50. Vámonos ahora con un avance de la información policiaca con mi compañero el Osvaldo Cortés. El Oso Cortés. Oso, ¿cómo estás? Muy buenos días.
2: ¿Qué tal, Lolita? Muy buenos días a todo el auditorio. ¡No puede ser! No cesan las fuertes lluvias en Aguascalientes. Se registraron este pasado fin de semana, sábado y domingo, árboles caídos, calles y avenidas inundadas, varios autos varados, falta de servicios tanto en Aguascalientes como también en el municipio de Jesús María. Además, borracho conductor a toda velocidad pierde el control y se mete a una farmacia al norte de la ciudad capital. Y por si fuera poco, muere desangrado un integrante del Escuadrón de la Muerte en el municipio de San Pancho. De esto y mucho más en el ámbito policíaco, Lolita, te lo comparto en unos momentos.
0: Claro que sí, Oso, más adelante nos enlazamos contigo. Así es que las lluvias pues no dan tregua aquí en Aguascalientes, sobre todo en la colonia Constitución, volvieron a inundarse, volvieron a tener problemas, carros varados, no solamente en la Constitución, en varias colonias. Usted también sufrió de estas lluvias este fin de semana, el sábado por la tarde, fue una verdadera tormenta, una tromba lo que cayó aquí en Aguascalientes. Déjeme ahora hacerle algunas recomendaciones. 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Pero lo más importante que pasa aquí, pues nos lo dice usted a través del 122-5770, entonces lo escuchamos.
3: Pues mira, yo opino que ganamos todos los mexicanos, ganamos derrama económica, ganamos respeto, ganamos reconocimiento, ganamos agradecimiento por todos los países. A nivel mundial reconocieron toda nuestra capacidad para organizar mundiales y ya vieron que no estamos en bicicletas ni que estamos gobernados por el narco. Entonces esos muchachos nos dieron el gane total al llegar invictos y pues se van dejándonos un gran sabor de boca.
4: Buenos días, yo escucho a La Mexicana. Pues nada, perdimos bien con un gran rival, no hay nada que reprochar, no hay que ser tan pesimista, todo bien.
5: Gracias, mi México, dejaste la piel en la cancha. Gracias por estos 5 partidos.
6: La verdad creo que lo que haya perdido México fue lo mejor. La noche estuvo tranquila, se acabaron los desórdenes, se acabaron muertitos, violencia, heridos. Fue lo mejor, ya, que se acabara todo este desorden.
7: ¡No estén chingando, pinche gente negativa! Hicieron el mejor esfuerzo que pudieron. Y ya, punto. No estén chingando.
8: Pues yo lo felicito a México porque bien se la partió, le sufrió, le peleó, luchó por México. Entonces, una felicitación a todos los jugadores de México. Y ahí estamos con ellos.
9: Sí, buenos días, yo escucho a la mexicana. Hoy es para reportar. No, aquí no iban a fallar los camiones y su puta madre. Estoy desde las 6 de la mañana aquí en la Avenida Convención y Paseo de la Asunción esperando a la 11 y es hora que no pasa. Y le pregunto a los de la ruta 9, le pregunto al de la ruta 10 que si ya viene la 11 y me dicen, ahí vienen, o sea que ¿quién me va a pagar el día de mi trabajo? Ahora estamos varias personas esperando el camión en la ruta 11 y pues no se vale.
10: Buenos días, yo escucho a la mexicana con Lulita Reyes. Lulita Reyes, mira, México, bueno, nosotros los mexicanos, la selección, perdimos como los grandes. Dejamos todo en la cancha, no dejamos de pelear hasta el último minuto. Y eso se debe de aplaudir. Por eso México dejó un gran sabor de boca.
11: Yo escucho a la mexicana. No, pues qué mal. Este plantel mexicano tenía todo para igualar o superar la mejor actuación de México en un mundial, que fue en 1970, cuando México quedó en sexto lugar de Copas del Mundo.
12: Buenos días, yo escucho a Stereo Rey. Esto es para toda la bola de Ojeis que están diciendo de la selección que solamente hizo puras pendejadas. No es cierto. Una cosa es que te haya superado el rival, que es un rival bastante fuerte, y otra cosa que hayan hecho puras pendejadas. Lo único que demuestran ahí es que no saben absolutamente nada de fútbol. En su perra vida han agarrado un pinche balón ahí queriendo dar consejos de que hubieran tirado pelotazos.
13: Buenos días, yo escucho a la mexicana. A esos pinches malinchistas que ya se están haciendo leña del árbol caído. Pinches amargados. Voy a creer que mejor gente de otros países esté diciendo del trabajo que hizo la selección, cuando nadie esperábamos que jugara de esa manera. Hay maneras. Sí, no trascendió más allá, pero mejor así que como otras veces que pues no se le miraba nada.
14: Buenos días, Lolita. Yo escucho a la mexicana. Gracias por abrir el micrófono. Y claro, claro que hay un agradecimiento porque la selección nos unió. Ellos mismos mejoraron. Y como lo dijo Hugo Sánchez y lo dijo Gilberto Mora, hay que creérsela. Y de verdad te lo digo, un referente de eso es Haaland, que se la cree, él se la cree, porque no es un monstruo, ni es un alguien que cayó del cielo, simplemente se la cree, y eso lo proyecta.
15: Me escucho la mexicana, la gente se debe preocupar más por lo que está pasando en su país, la pobreza, la desigualdad, los desaparecidos. No por chingaderas que son pasajeras. Y así quieren que México salga adelante.
16: Buenos días, Lolita. Me decepcionó ya el deporte mexicano. Todo esto es puro negocio. Puro negocio.
17: Lula Reyes, la culpa no la tuvo el tal Rangel, la tuvo Exxon. Exxon la tuvo. El americanista Exxon.
18: Buenos días. No, pues es normal, normal. No esperaba esto. México no trae nada. No trae nada. Pues no le pusieron un equipo más o menos regular y pierden. Qué bueno, porque así se evitó que hubiera más desmadres.
19: Buenos días. Yo escucho a Lula Reyes y los deportes. Hoy, en cuestión de fútbol, pues sí, siempre nos quedamos con las ganas y ya sabemos. Mientras estén y se practique nepotismo, estén los amigos y los primos y los parientes, pues nunca. Y ahora con Rafa Márquez, peor. Dígame, ¿qué mundial se ganó con Rafa Márquez? Hugo Sánchez nunca se le ha dado lugar y nunca se lo van a dar. Ahí teníamos a alguien que nos ha podido y puede llevar al mundial.
20: Con mucho honor y respeto, con la frente en alto, perdimos, pero le echaron muchas ganas a los muchachos. Felicidades a la selección mexicana.
21: Totalmente de acuerdo con la señora que acaba de pasar. La verdad es que fue perdimos de verdad de una manera tan digna. 2-3, la verdad que la peleamos muy bien. Inglaterra estuvo en problemas. Entonces, la verdad, hay que sentirnos orgullosos y no tener este tipo de comentarios como siempre negativos de la gente que manda aquí a este programa, comentarios de que siempre todo es lo mismo. No, no es lo mismo, vamos evolucionando.
1: Todos esos que no le van a nadie, Lulita, ¿sabes por qué no le van a ningún equipo? Porque son marcianos, los cabrones, no tienen país, no tienen arraigo con nada ni con nadie.
2: Pues yo digo que pudo haber dado más, así que los que dicen que estuvo bien, chinguen a su madre, conformistas.
22: Muy buenos días, licenciada. Mire, agradecidos deberíamos estar de estos momentos de felicidad, de entusiasmo que nos brindó la selección. Y echaron todo el costal, le echaron mucho. Lo bueno es de que hay fe y hay esperanza. El tiempo no se acaba, se acaba uno.
23: No escucho la mexicana. Gracias, gracias el inútil. Gracias el inútil del tal Rangel.
24: Pues no cayó el ánimo ni en ningún momento.
25: Les dije, ya se había tardado que, México, es malo. ¿Qué les había dicho? 2-1, 2-0.
26: Buenos días. La verdad, la selección jugó bien y honestamente hicieron un buen papel. El tema no es ese, el tema es que sigue siendo lo mismo para México y la selección mexicana. Tienen que cambiar desde arriba. Ese es el tema.
27: Buenos días, Lulita. Yo escucho a la mexicana. Pues para agradecer a la selección mexicana, nos hizo que nos olvidáramos un rato de los desaparecidos, de la falta de crecimiento económico, de todos los asesinatos que están sucediendo. Pero pues ya mi gente, abran los ojos, pongan los pies en la tierra y regresemos a la realidad.
25: Sí. ¿Qué festejar, hombre? Pues sí, los partidos anteriores ganaron por los errores de los equipos mediocres, igual que México.
28: Hola, muy buenos días. Lo escucho, la mexicana. Pues no queda de otra, siempre sabemos que hasta ahí llegamos. No hay potencia para competirle a los europeos. Así es de que no hay que pelear, no hay que discutir, nada más hay que disfrutar lo que se hizo y punto.
29: Buenos días, no debió meter al tronco del Memote y al tronco del Santi Jiménez, son unos troncos. ¿Y para qué sacó a Julián Quiñones? Malos cambios.
30: Felicidades a México. Los mexicanos estamos contentos de todos modos, aunque haya perdido. Imagínense ustedes si gana, cuántos muertos no hubiera habido como la primera vez.
31: Buenos días, confirmado. El peor mexicano de un mexicano es otro mexicano, con esos comentarios malinchistas.
32: Quizá México gane el mundial para el 2086, es mi pronóstico.
33: Ya, mexicanos ardillas, las cosas en su justa dimensión, hasta ahí siempre ha llegado México, y no trasciende más allá, porque no sabe ganar partidos decisivos.
34: Eso es de la decepción mexicana, jugando como nunca, perdiendo como siempre, o sea, ya sabemos que hace cada mundial, ¿para qué le hacemos?
35: Buenos días, Lolita. Yo escucho la mexicana 91.3. Gracias por tu programa. Y sí, le echo muchas ganas a México. Saludos desde Lagos de Moreno, Jalisco, que hasta acá te escuchamos.
36: Yo escucho a la mexicana. A la selección mexicana no le regaló ningún árbitro nada, como a los pinches argentinos. A Cabo Verde le robaron descaradamente para darle el pase a Argentina.
37: Hola, buenos días, Lolita. Mire, yo no soy futbolista, pero felicidades a los muchachos que hicieron lo que ellos pudieron hacer. Jugaron bien. Yo no conozco de fútbol, pero jugaron bien. Felicidades. Esa gente que dice que no y que es quién sabe cuánto. No, felicidades a los muchachos.
38: Pues yo escucho a la mexicana. No, pues son malos de por sí la selección.
0: no pasa más arriba de donde debe de estar. Son malos, es mala, no hay buen técnico, no hay nada ahí.
3: ¡Qué pacho! Pierda o gane México, ya es lo que nos regaló, es un festín, hay que agradecerlo. Y al contrario, hasta donde lleguen, y hay que darles gracias a ellos, felicitarlos y levantarles en ánimo para seguir echando para adelante. ¡Viva México! Pierdan o ganen, no dejamos de ser mexicanos.
4: Buenos días, ya escucho Estéreo Rey. Ánimo, ánimo. Ya se acabó el Mundial. México hizo lo que hizo. Ya se acabó el Mundial, ya se acabó el fútbol para México. Es la hora de regresar a la realidad. Ánimo, gente.
5: Ni va bien la selección, pero como siempre, Javier Aguirre haciendo sus cambios tontos. La verdad. Y jugadores que no deberían de haber estado en la selección. Y siempre por etiquetas los dejan.
6: Hola, buenos días, Lurita Reyes. Yo escucho La Mexicana. Igualmente me uno a las felicitaciones que están dando al equipo mexicano junto con su director técnico. Un rival muy fuerte, la verdad. Y de ahí para arriba, pues si lograba pasar, iba a enfrentarse con equipos, la verdad, muy buenos también. Ya estamos avanzando. Yo creo que ya saben el camino que se debe tomar. No se les reprocha nada. Así que su pérdida fue digna. Pelearon hasta el último momento, la verdad. Pues.
7: Buenos días, Lula Reyes. Yo escucho La Mexicana. Pues es el cuento de cada 4 años. Ya lo sabemos, esa historia. ¿A qué están dando lata? Que sí, que no, que sí jugaron bien. Es el mismo cuento de cada 4 años. Y así nos la vamos a llevar toda la vida. Cada 4 años siempre lo mismo y lo mismo.
8: Yo escucho La Mexicana. No, bendito sea Dios que está lloviendo bonito. Lo que pasa es que la gente no está contenta con nada. Pero también sí es cierto que en la ciudad por cualquier cosa se inunda porque desgraciadamente los gobernadores, presidentes municipales no se preocupan por tener un buen drenaje pluvial.
9: Ya ni llorar es bueno, banda, ya ni llorar es bueno, ya pasó y ya pasó.
10: Buenos días a todos, pues yo sí estoy orgullosa de mi selección, me dieron alegría, olvidé mis problemas, la pasé bien, conviví con mis amigos, hicimos fiestas, bailamos, nos relajamos, yo sí estoy conforme y creo que perdimos con un grande.
11: México gane el Mundial.
12: Buenos días a todos, buenos días a La Mexicana. Lo más bonito de este Mundial que me unió a mí, nos unió a mi familia, mis hermanos, hasta un vecino que me caía gordo.
13: Buenos días. Yo escucho Estéreo Rey y quiero hacer una felicitación pública a la selección mexicana por su entrega y las alegrías que nos proporcionaron ahora en estos tiempos tan complicados para el país y para aquellos pseudo mexicanos que dicen que perdimos como siempre y jugamos como nunca. Ustedes no jugaron, señores. Ellos fueron los que hicieron su partido.
14: Hola, Lolita Reyes. Yo escucho a La Mexicana. No sé por qué toda esa gente tan negativa siempre de que, ah, es que ¿por qué no ganamos? Y que la regada. Señores, ustedes no son ni técnicos, no son el equipo. O sea, sí, somos una nación que estamos con esa ilusión de que va a ganar. Obvio, un día, no muy lejano, va a ganar México. Pero, señores, le echaron ganas, hicieron su esfuerzo. Que en los últimos minutos se hagan tan variados porque era presión. La presión era de ellos, señores, de su equipo, del mismo equipo mexicano, no de la afición. La afición se encarniza a lo pendejo.
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1: Muy buenos días, este es el reporte vial. En estos momentos tenemos un accidente sobre la avenida José María Chávez y avenida Aguascalientes Sur. Tome sus precauciones, ya que dos vehículos se encuentran directamente en este punto accidentados, por lo que ya servicios de emergencia trabajan en el lugar. Esto está generando bastante tráfico en la zona, por lo que se le recomienda utilizar vías alternas. Puede utilizar avenida Nacosari o bien avenida Mahatma Gandhi si usted se dirige al sur de la ciudad. Maneje con precaución, pero sobre todo para evitar más accidentes.
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3: Son las 8 de la mañana con 22 minutos. Estamos ya en la segunda hora de transmisión de JLM Noticias. Su servidora Lula Reyes está llevándole las noticias que se han generado en Aguascalientes, México y el mundo, porque bueno, nuestro director José Luis Morales se encuentra de vacaciones, iniciando su periodo vacacional, y bueno, muy merecido además. Oiga, pero fíjese que pues sigue siendo pues el comentario la derrota de México, si se puede llamar derrota, ¿verdad? La eliminación de México no pasó ya a la siguiente etapa, se acabó el sueño. Y bueno, pues en los comentarios que usted tan amablemente nos ha hecho en el 1-22-5770, pues nos ha dicho de todo, ¿verdad? De que felicitamos a la selección, de que pues son unos mediocres, de que pues como siempre, que no sirven para nada, en fin, bueno, hemos escuchado de todo y claro, todas sus opiniones son importantes para nosotros, así de que lo seguimos escuchando con esto, pero fíjese que a mí me llama la atención lo que la gran mayoría nos dijo, que todos nos unimos, y sí, a mí lo personal me pasó, yo me uní con la familia a lo que antes no habíamos hecho. Y es que, bueno, le quiero ser sincera, a mí sí me gusta el fútbol, soccer, pero a mí me gusta más el béisbol, por ejemplo. Pero en el béisbol no podemos hacer eso, toda la familia unida, pues no. Y en cambio ahora lo hicimos para apoyar a la selección, todas con nuestra playera verde, y bueno, pues estuvimos unidos. Y esto me llamó la atención, el propio obispo dice, gracias a la selección, pues México se unió. Y claro, anoche estábamos unidos como uno solo, ¿verdad? Como el aficionado número uno, y algunos tal vez no sabemos mucho, pero algo entendemos, y bueno, pues a lo mejor vimos juegos diferentes. Alguien dice que pues que dieron todo en la cancha, yo soy de esas que yo vi que se jugaron el todo por el todo, y otros dicen que no, que le hicieron al tonto, que no hicieron lo que debían de hacer y por eso perdieron. Y bueno, llama la atención también las críticas a Aguirre, que se va, y que Rafa Márquez, que se queda como director técnico, pues que tampoco la va a hacer, que de hecho no tiene por qué estar ahí, que debía de ser Hugo Sánchez. Bueno, pues siempre va a haber polémica por esto, ¿verdad? Pero, a ver, ¿usted cuál es su opinión? ¿Qué le dejó la selección? ¿Qué piensa de este técnico, de este nuevo técnico que se queda con la responsabilidad de la selección mexicana? De estos jóvenes, de Gilberto Mora, de La Hormiga, del Tala, que bueno, pues hubo 3 goles y con los que pues no pudo liar un penal, de hecho, ¿verdad? El capitán inglés. En fin, yo creo que todavía queda mucho por comentar. Y no solamente de México, también de los demás. Se fue uno grande del Mundial, se fue Brasil, de la mano de Haaland, este hombre de Noruega, fuera de serie, ¿verdad? El hombre. Y bueno, sí, también oíamos comentarios de esto, decía, bueno, pero también es un ser humano, también es un jugador también, pero se la cree, dice, es como que la fórmula para la persona que nos da este comentario, se la cree, y a lo mejor México no se la ha creído. Entonces, bueno, pues se acabó el sueño para México, y pues como el cielito lindo, canta y no llores, porque cantando se alegran los corazones. No, y seguimos con el corazón alegre, pero ya la presidenta Sheinbaum de esta mañana en la mañanera del pueblo, pues ya habló al respecto y obviamente pues se dirigió a la selección mexicana. Le escuchamos.
4: ¿Cómo están? ¡Ánimo!
5: Jugó muy bien la selección. ¿Que ponga a quién? ¿Cuál? ¿Cuál? Ah, sí. La ponemos al final. Siéntense, por favor. Bueno, el día de hoy vamos a hablar de, bueno, aparte de felicitar a la selección, realmente nos dieron mucha alegría y jugaron muy bien. faltó el último gol, pero muy bien, nos dieron mucha alegría a todas y a todos los mexicanos.
3: Bueno, pues sí, mire, yo coincido con la presidenta Sheinbaum, sí, jugó muy bien México, a mí me gustó el partido, me gustó, como le digo, no soy experta en fútbol, ni es mi deporte favorito, pero a mí me gustó mucho cómo jugó la selección, me gustó mucho el partido, además por ahí conocimos algunas cosas que desconocía. Y me gustó mucho, además le digo, me gustó también la unión de la familia, estuvimos todos juntos, todos echándole porras allá a la selección. Y me gustó mucho, pues yo también estoy completamente de acuerdo con la presidenta. Felicidades a la selección por todas las alegrías que nos dio, por lograr esto de unir a los mexicanos. Muchísimas, pero muchísimas gracias. Bien, pues vámonos a otro asunto. Fíjese que el periódico Aguas, que viene con Hidrocálido, con JLM Diario, está publicando: borrachote se metió a la farmacia. Conductor fue detenido luego de protagonizar un aparatoso accidente durante la madrugada del domingo. Es que de verdad que estaba completamente borracho. Tiene una baja, el escuadrón de la muerte sufrió una caída de su propia altura y se hizo una herida profunda en el antebrazo. Al no atenderse, pues se quedó dormido y perdió la vida. Era un alcohólico crónico. Torito Power gana la segunda etapa del Tour de Francia. Oiga, también esto es buena noticia, sin duda. Muere desangrado un alcohólico y, bueno, pues, pedote se mete a una farmacia, es lo que está publicando el periódico Aguas. También corredor sufre mortal infarto, trotaba en el Parque del Papa cuando cayó fulminado. Atoran al Chava con un filerote, sacan de circulación a dos narquillos. El chinazo le rompió la boca a su esposa, esto ocurrió en el Infonavit Morelos. Empleada se clavó un vidrio en el jale, la muchacha ya iba de gane con una lanita. Chava embarró su nave contra barda de un puente. Se le cruzan dos postes a joven conductor. Detienen a tres envenenadores. Cae otro cocinero. Juanga revivió con el tricolor un video con el Divo y la selección conmueve a fans. Ah, ¿sí vio este video? Sí, sí, muy, muy, muy padre este video. Revelan detalles de la boda de Taylor Swift. Ándale, ya se casó Taylor Swift con Travis Kelce. A él sí lo conozco porque él es jugador del Kansas City de fútbol americano. Y bueno, pues sí estuve al pendiente. Ponte amarilla, Ninel Conde es acusada por su maquillista de no pagar. Esto en el Puro Show. ¿De qué trata? Aquí no es así, de Caifanes. Maná prendió el medio tiempo con el rey. Oiga, sí es cierto, Maná estuvo en el medio tiempo, cantó el rey. Pues sigo siendo el rey, pues no, no seguimos siendo el rey porque pues salimos ya del mundial. Pero bueno, oiga, Maná ovacionó, Fer de Maná, cómo lo ovacionó la afición ahí, ¿verdad? Y bueno, pues el aztecaso más doloroso, también el Aguas da cuenta de esto. El sueño termina aquí, Aguirre confirma que se va del tricolor, Quiñones brilló, Raúl dio esperanzas, pero pues no pasamos. Y también hace referencia, también publica, debacle brasileña. Los noruegos de la mano de Erling Haaland lograron imponer condiciones y con un doblete del androide, es que así le llaman a este hombre, es un grandote de más de 2 metros de altura, con este pelo largo, la verdad es que es impresionante este hombre. Bueno, pues superaron a la pentacampeona para avanzar a cuartos de final. Adiós Neymar, también se fue Neymar, también se fue Brasil. Y bueno, pues es lo que está publicando, gran parte de lo que publica el periódico Aguas. 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Vamos ahora con el Oso Cortés. Oso, ¿cómo estás? Muy buenos días.
0: ¿Qué tal, Lolita? Muy buenos días. Buenos días a todo el auditorio. Pues sí, como ya lo adelantabas, un sujeto que conducía en total estado de ebriedad impactó su camioneta contra una farmacia de autoservicio. Esto sucedió en las calles del norte de la ciudad capital y los hechos se registraron poco después de las 2:30 p.m. sobre lo que viene siendo Avenida Siglo XXI en el fraccionamiento Trojes de Alonso. El conductor fue identificado como Víctor, de 31 años de edad, quien se movilizaba sobre la avenida Independencia en el sentido de circulación de norte a sur, y repentinamente perdió el control del volante, por lo que se fue hacia su costado derecho, subiéndose a la rampa y a la banqueta de la farmacia, ingresando de manera violenta ante la misma, lo que generó varios daños en los cristales de esta negociación, al igual que en estanterías de producto, ya dentro de la misma, ya que se metió por completo con su camioneta a esta mencionada farmacia. Ante esta situación, pues se llamó a los servicios de emergencia, llegando hasta el lugar elementos de la Policía Vial de Aguascalientes, quienes aseguraron el vehículo y al conductor, siendo llevados ante las autoridades correspondientes. Cuando lo detuvieron, pues sí, efectivamente, este conductor se encontraba hasta las manitas, hasta las chanclas, como coloquialmente se dice, donde también el agente del Ministerio Público se encargará de resolver la situación jurídica de este presunto responsable que conducía en completo estado de ebriedad. Vaya sustazo que le sacó a las empleadas de la farmacia a esas horas de la madrugada, quienes se encontraban de forma tranquila, trabajando, acomodando algo de producto. Digo, ya para hacer en la madrugada ya no está lleno de clientes como en el día, así que ya se encontraban trabajando tranquilamente cuando de repente pues sufrieron de este terrible percance. No se registraron personas lesionadas y este sujeto fue detenido por la autoridad. Y en más de la información, muere alcohólico desangrado en plena vía pública, por más de que sus compas de parranda, sus amigos pertenecientes a este club tan mencionado, Escuadrón de la Muerte, le dijeron que se fuera a atender, no lo hizo. No les hizo caso y ante esta situación pues ahora pierde la vida. Los hechos se generaron este fin de semana pasado. El hoyo que hizo es un hombre de 60 años de edad, quien se encontraba conviviendo con varios sujetos y bebiendo alcohol como comúnmente lo hacían de estos sujetos pertenecientes al mencionado Escuadrón de la Muerte. Resulta ser que sobre la calle 5 de Mayo, esquina con 24 de Febrero, en la colonia denominada 28 de Abril, perteneciente al municipio de San Francisco de Romo, se encontraba ahí con sus amigos. Decidió levantarse, se encontraban ahí sentados en la banqueta, decidió levantarse para ir por más chupe, por más ahora sí que alcohol. Cuando ya venía de regreso hacia donde estaban sus amigos, sufrió la caída de su propia altura, esto por las condiciones en las que ya se encontraba bajo los efectos del alcohol. Cuando se cae, pues obviamente la botella que traía consigo se quiebra. Ante esta situación le genera una cortadura, una cortada en uno de sus brazos, y se habla de que era una cortada bastante penetrante, como importante, de bastante consideración. Solamente se enredó alrededor una franela que tenía ahí al alcance y continuó con su labor, ¿no? Con estar con sus amigos. Los amigos, quienes estaban pues ahora sí que pisteando con él, le decían: oye, ve a atenderte, mira, no te para la sangre, como que sí se ve que es grave. Este hombre les dice que no se iba a atender, que no pasaba nada, que ahorita se le iba a quitar la sangre, que se le iba a parar la misma, y continuaron. De ahí se fueron a otro lugar, a otra zona, donde pues él ya decidió irse a donde siempre descansaba. Se despide de sus amigos, pero cuando llega a este lugar se desvanece. Cuando después lo ven ahí tirado, sus amigos pues pensaban que estaba dormido. Sin embargo, al estarle hablando una y otra vez, pues se dan cuenta de que no, que ya lamentablemente no respondía a ningún estímulo. Es por eso que se llama a los servicios de emergencia, llegan hasta el lugar paramédicos y corroboran que lamentablemente ya no cuenta con signos vitales. Al parecer pues murió a causa de morir desangrado por esta herida que se había provocado al caerse él mismo de su propia altura, que no se la fue a atender y pues lamentablemente perdió mucha sangre y de esta manera perdió el conocimiento. La zona fue acordonada, llegaron hasta el lugar servicios del médico forense para hacer el levantamiento del cadáver de este sexagenario y trasladarlo al CEMEFO para practicar la correspondiente necropsia de ley. Esto fue lo que sucedió en esta cuestión. Otra situación que llamó la atención este fin de semana fue el de pues un hombre de entre 50 y 55 años de edad que estaba realizando ejercicio aquí en el Parque del Papa, muy cerca de aquí, de las instalaciones del edificio inteligente. Recordemos que el Parque del Papa está ubicado precisamente aquí en lo que viene siendo Quinta Avenida y Avenida Aguascalientes. Pues ahí estaba disponiéndose a trotar, a correr, a hacer algunos estímulos y ejercicios. Ante esta situación, de repente se desvaneció ante la mirada de varias personas, las cuales llamaron a los servicios de emergencia y llegaron pues elementos de la Policía Municipal de Aguascalientes. Recordemos que varios de estos oficiales tienen conocimiento expertos en esta situación de los primeros auxilios y también en cuestiones médicas. Cuando llegan a checarlo, pues al parecer todo indicaba que ya estaba muerta esta persona, pero para marcar el protocolo de ley llamaron a compañeros paramédicos, los cuales llegaron y corroboraron la versión de los oficiales. Efectivamente, este hombre de 50 años de edad había perdido la vida ahí en pleno Parque del Papa. Todo parecía ser que había sufrido de un infarto fulminante y esto le había agotado la existencia. Se llamó a los cuerpos de la Fiscalía General del Estado, los cuales realizaron el levantamiento del cuerpo de este hombre, el cual vestía una playera en color azul, un short en color azul marino y unos tenis en color negro. Rápidamente lo llevaron al CEMEFO para practicar la necropsia de ley y corroborar que efectivamente este infarto fulminante es lo que le había quitado la vida. Pues hasta aquí con la información más relevante en el ámbito policiaco. Por una parte, un hombre que pues por negligencia, por no atenderse él, pierde la vida. Pero por otro lado, Lolita, sorprendente, ¿no? ¿Cómo te imaginas que haciendo ejercicio, practicando algo saludable, te va a sorprender la muerte, ¿no? Vaya circunstancia, cómo nos hace pensar y nos hace caer así como humanos, que pues nadie estamos a salvo, ¿no? En cualquier momento, todo puede ocurrir, todo puede cambiar. La huesuda está presente y de repente nos puede sorprender, así sea a hombres sanos, a hombres alcohólicos, a lo que sea, ¿no? Digo, me llama mucho la atención porque por un lado estamos hablando de un hombre que sí, incluso se les llama así, ¿no? Pertenecientes al Escuadrón de la Muerte porque tienen un vicio y una vida que vaya, no es la más apropiada. Pero por otro lado, un hombre saludable que sale a correr, que se alimenta bien, que estaba haciendo ejercicio, como también lo sorprende la muerte, al igual que al alcohólico, ¿no? Bueno, queda para la reflexión, pero es lo más relevante en el ámbito policíaco. Lola Reyes, muy buenos días.
3: Gracias, José. Sí, esta reflexión que haces es muy válida. Dos hombres que mueren, pero en circunstancias completamente diferentes. Este alcohólico, un alcohólico crónico, y este hombre que estaba ejercitándose, se supone que es una vida sana, que... Bueno, pues eso de correr y todo el mundo nos recomienda, ¿verdad? Cualquier nutriólogo, cualquier médico, pues haga ejercicio, corra. Y bueno, es interesante esta reflexión que hace Soso. Y sí, pues los dos perdieron la vida, pero de manera contrastante.
0: Así es, de manera muy contrastante. Digo, la verdad me llamó muchísimo la atención esa circunstancia. Pero bueno, a final de cuentas la última opinión la tiene la gente. Y pues hasta aquí con toda la información policiaca. Quedamos muy al pendiente. Cualquier información de nueva cuenta nos enlazamos si llega a suceder algo de última hora.
3: Claro que sí, Oso. Muchas gracias por este reporte policiaco. Buenos días.
0: Muy buenos días a todos.
3: Bien, pues esta reflexión que nos hace el Oso Cortés, si usted tiene también alguna otra cosa que comentarnos al respecto, pues lo escuchamos en el 1-22-57-70. Pero fíjese que tengo una información que me ha preocupado. Hay adultos que están reclutando a menores para riñas. Escucho bien, están reclutando a menores para que se peleen. Mi compañera Liliana Ramírez nos informa al respecto. Lili, ¿cómo estás? Muy buenos días.
6: Buenos días, Lula, y buenos días al auditorio. Adultos están utilizando a menores de edad para participar en riñas callejeras. Y es que se han identificado a líderes de pandillas de más de 30 años que encabezan grupos integrados por adolescentes. Esto lo señaló el secretario de Seguridad Pública Municipal, Gonzalo Pérez Úñiga, quien mencionó que ya se trabaja con la Fiscalía General del Estado en investigaciones por asociación delictuosa e incluso por corrupción de menores. Escuchemos lo que indicó al respecto.
7: Yo creo que algunas personas que hemos tenido con mayor auge y algunos líderes de pandilla que son mayores de edad. Uh-huh. Y es lo que no nos cabe dentro de este comportamiento social de estas personas, de que son personas de mayores de 30 años y liderean algunas bandas que estas. Y lo que hemos estado trabajando con la fiscalía, pues la asociación delictosa que se está trabajando.
6: Explicó que aunque las riñas juveniles han disminuido gracias a programas preventivos como Más Metas, Menos Riñas, esto en el municipio capital, en los que ya han participado más de 500 jóvenes,

0: comentario es de que
1: sí,
0: chingón, jugaron chingón. Que hayamos perdido no le hace. Pero se vio que le echaron todas las ganas. Lástima, lástima de comentarios pendejos que hacen los mismos pendejos, ¿verdad? Pero qué va, mis felicitaciones y mi respeto a la selección.
2: Todos, todos con sus comentarios negativos, todos, todos. Ningún chile les embota. Que porque si gana, porque gana. Que porque si pierde, porque pierde. Orgullosos deberían de estar. Un mocoso de 17 años. Traía pan y agua a varios jugadores de renombre. Y sus hijos de 17 años en la esquina con el crico, no, hombre.
3: Lita, muy buenos días. Mira, todos esos pinches amargados no se preocupan porque la selección haya perdido o no. A ellos los que le preocupa, pinches huevones, es que ya no les van a dar el día de descanso cuando juegue México. Por eso se están quejando. Pinches hidrocálidos huevones.
4: Gracias por continuar aquí en JLM Noticias. Ya son las 8 de la mañana, 42 minutos. Tenemos una temperatura bastante agradable. 18 grados la temperatura aquí en la capital de Aguascalientes, la capital hidrocálida. Oiga, y bueno, pues tenemos también que hablar de lo de las lluvias. ¿Cómo le fue a usted con las lluvias este fin de semana? El sábado fue, bueno, se cayó el cielo, como dicen aquí en Aguascalientes. Una tromba lo que cayó y bueno, pues ocasionó otra vez nuevas afectaciones, aparte de las que ya había, por ejemplo, en la colonia Constitución y en varias colonias más, caída de árboles. Y bueno, vamos a enlazarnos con el comandante Gavino Vázquez de Protección Civil Municipal, a quien saludamos con mucho gusto. Comandante, ¿cómo está? Muy buenos días.
5: Muy buenos días, Lolita. Como siempre, un gusto saludarte a ti y al auditorio.
4: Muchas gracias, comandante. Oiga, pues, ¿cómo les fue con el aguacero, la tormenta, el caos que se vivió el fin de semana con las lluvias?
5: Pues, miren, sí, fue una lluvia bastante abundante. Afectaciones principalmente en el norte de la ciudad. Tuvimos el cierre parcial temporal de algunas avenidas como Siglo XXI a la altura de Cumbres, la Cordia, la 14ª zona militar, algunos otros puntos con encharcamientos, en total 54 domicilios que resultan afectados por, pues básicamente por esta pues tormenta y sus posteriores escurrimientos, 18 árboles caídos, 8 vehículos varados, algunas alcantarillas sin tapa y pues algunas complicaciones pues que se tuvieron que estar trabajando todavía hasta la madrugada del domingo y el día de ayer en una intervención también dirigida por el presidente municipal Leo Montañez de seguir limpiando pues en este caso el cauce del arroyo de la Hacienda, que es uno de los afluentes que pasan precisamente por esta colonia de Constitución, este y el arroyo del Molino, que son afluentes pues que se han estado trabajando con el objetivo pues tratando de reducir en este caso el impacto de estas precipitaciones abundantes. Algunos otros trabajos se han continuado como el desasolve de redes, en este caso se les apoyó a los vecinos afectados también a pues a diferentes situaciones como la limpieza de los aljibes, limpiar, vaciar los aljibes y darle limpieza a las propias viviendas, recuperarlas, y en este caso también nos ayudaron diferentes instancias de gobierno como lo que es la Policía Estatal, Protección Civil del Estado, incluso el Ejército Mexicano hace el despliegue del plan DN3 para la atención de estas personas afectadas, lo que viene siendo el sábado y la madrugada del domingo, Luisa.
4: Entonces han sido 54 viviendas las más afectadas de este recuento que nos da, comandante, y bueno, pues muchos árboles también caídos. Son prácticamente las mismas colonias que siempre tienen problemas con estas lluvias.
5: En esta ocasión sí afectó Colonia Constitución, algunas otras hicimos monitoreos en los puntos que tenemos identificados como de riesgo, como es
4: sí,
5: la Colonia Estrella, las Hadas, el fraccionamiento moderno, donde también se hicieron pues algunas intervenciones en este caso para pues en este caso recuperar lo que viene siendo pues los domicilios que resultan afectados.
4: Sí, comandante, y entonces, ¿cuál es el pronóstico para esta semana que estamos iniciando el día de hoy? ¿Seguirá lloviendo?

0: el pronóstico que nos da el Sistema Meteorológico Nacional, lluvias puntuales de chubascos, entre chubascos y lluvias puntuales fuertes que se pueden estar presentando entre 25 y 50 milímetros para algunos días. El pronóstico se reduce para algunos otros entre 5 y 25 milímetros, pero al final nos espera, de acuerdo al pronóstico del Sistema Meteorológico Nacional, otra semana lluviosa como la semana inmediata anterior, donde sí tuvimos lluvia prácticamente todos los días. Entonces el pronóstico continúa y pues nosotros nos mantenemos en alerta para, en el caso de desencadenar los apoyos y lo que sea necesario, no solamente por parte de la Coordinación Municipal de Protección Civil, muchas instancias nos apoyan en esta temporada de lluvias, en este programa especial para precisamente atender la temporada, como son servicios públicos, como es la Secretaría de Obras Públicas, delegaciones, MIA, SEMADES, sus estados sumando, y bajo la instrucción del presidente municipal, del secretario del ayuntamiento, en el caso de que sea necesario, pues se le pide apoyo a algunas otras dependencias para que en su caso también activen brigadas de apoyo para la población.
1: Y es que nos habla de que están en alerta Protección Civil, pero entonces, ¿cuál sería la recomendación para la ciudadanía que pues que va a tener que sufrir todo esto?
0: Mira, lo que está al alcance de la mano, que yo creo que siempre nunca va a ser ni estará de más cualquier recomendación, desde el domicilio, la limpieza de nuestros canales pluviales es una parte importante, sí, sobre todo aquellas viviendas porque ya presentan cierta cantidad de edad y con ellos cierto deterioro. Esos canales pluviales tienen que estar pues limpios. Tenemos basura, que luego eso también causa complicaciones en las entradas de los caimanes, al ser arrastradas por la corriente que se presente. Entonces, la otra recomendación es pues evitar en lo posible el tirar basura en la calle, el fijar estructuras en el interior que pudiéramos tener por ahí sueltas y que en algún momento de ráfagas de viento fuertes pudieran ser proyectadas, el evitar cruzar encharcamientos, que es una situación que casi siempre que tenemos lluvias fuertes, pues hay que estar atendiendo, pues en este caso vehículos que son arrastrados por la corriente. Una corriente que supere los 40 centímetros es suficiente para que pueda arrastrar vehículos, entonces también que la población lo considere. El orillarse en un lugar alto, que no sea afectado por la corriente, apagando el motor para evitar pues intoxicaciones por monóxido de carbono, es una parte también importante, y que tenga la población presente los números de emergencia, porque al final, sí, pues en el momento de la contingencia, pues tenemos que este apoyo que se desencadena, le damos prioridad a las situaciones más riesgosas. Entonces sí sería importante que la población tuviera siempre presente los números de emergencia, como lo es el 911, que es el número de emergencias nacional, el 072, donde se reciben reportes de servicios públicos, pero que también puede funcionar como una línea donde nos puedan hacer llegar los reportes, los números directos de la coordinación, el 449-970-4053, el 449-918-2811, y pues las redes sociales, que en algún momento nos son de bastante apoyo. Las redes sociales de los medios informativos es una parte importante donde se llegan también muchos reportes. Entonces, pues nosotros seguiremos en alerta de dar atención inmediata a las situaciones que se estén presentando en esta temporada, y agradecerte a ti, Lulita, y a todos los medios de comunicación esa apertura y esa oportunidad de transmitir estos comunicados a la población.
1: Al contrario, comandante Gabino Vázquez, muchísimas gracias a usted por todas estas recomendaciones. Ojalá que la población esté al pendiente de estos pues llamamientos que hace la autoridad, y de que tenga presente las líneas telefónicas en donde puede pues reportar su problema. Comandante, muchísimas gracias. Le deseamos que tenga bonito día.
0: Igualmente, quedo atento y a la orden, como siempre.
1: Muchas gracias, igualmente. Es el comandante Gabino Vázquez, coordinador de Protección Civil Municipal. Mire, siempre atento, siempre trabajando pues en bien de la población, en bien de la ciudadanía. Y lo escuchamos a usted que nos hace favor de enviarnos su mensaje de voz en el 122-5770.
2: Eso sí, Lolita, tú tienes toda la razón. Esos juegos que son del Mundial de Fútbol unen a toda la familia, no, unen a todo México, esos momentos son realmente invaluables. Y eso es lo que se necesita, ser alegres.
3: Muy buenos días a la mexicana, muy buenos días a Luis Reyes. No, pues mire, yo sí le voy a decir una cosa. México jugó muy bien, pero el canguro que nos tocó como árbitro, ¿y por qué? Ese canguro es de la tierra de los canguros, ¿verdad?
4: Buenos días, Lucerito, buenos días. Escucho a la mexicana, buenos días. ¡Viva México, cabrones! ¡Amargados! ¡Viva México!
5: Buenos días, no, mire, en cuanto a la selección mexicana, yo pienso que la regaron en sacar a Morita. Morita es uno de los jugadores, pues, que tiene muy buenos pases, tiene muy buenas jugadas, y pues a los ingleses se les debió de haber hecho daño por los pies, no por el juego aéreo, y pues ese fue un error sacar a Morita y a Quiñones. Si no, igual, y si hubieran metido el gol del empate, viene la larga y gana México, pero...
1: Qué bueno que sigue con nosotros y qué bueno que se comunica al 1-22-5770. Nos da mucho gusto recibir todos sus comentarios. Y bueno, todos son importantes para nosotros, pero bueno, hay quienes hacen reflexiones de que hubiera sido mejor, pero pues el hubiera, desafortunadamente, no existe, ¿verdad? Y México, pues... fuera, no se pudo y quedamos fuera de la siguiente fase. Oiga, seguimos con lo de las lluvias. Es que, bueno, ya nos dice el comandante Gabino Vázquez que va a seguir lloviendo la próxima semana, esta que estamos iniciando este lunes. Así es de que, bueno, pues hay que tener mucha precaución y ya las autoridades estatales también están poniendo de su parte, pues, este tipo de ayuda que pudiera requerirse. Mi compañero Héctor García nos informa. Héctor, ¿cómo estás? Muy buenos días.
6: Muy buenos días, efectivamente, instruye la gobernadora Tere Jiménez un despliegue y coordinación total entre todas las instituciones públicas para atender de inmediato a la población afectada por las inundaciones de este fin de semana. Así lo señaló el propio secretario general de gobierno, Antonio Arámbula López, tras realizar un recorrido por la colonia Constitución, misma que nuevamente se vio afectada por las intensas lluvias de este fin de semana. El funcionario estatal detalló que las corporaciones de los tres niveles, incluyendo a los cuerpos de bomberos, las unidades de Protección Civil, las autoridades municipales y el propio ejército mexicano trabajan bajo la directriz de brindar auxilio urgente a los damnificados. Arámbula también enfatizó, además de la respuesta inmediata de la contingencia, donde la administración estatal, así como municipal, ya también se encuentran trabajando en un plan hídrico de largo plazo para adaptar la infraestructura al nuevo clima y sobre todo mitigar riesgos futuros. Al respecto comentó.
7: Las instrucciones son atender a la gente, coordinarnos con todas las instituciones, con municipio, con bomberos, con protección civil, con el ejército. Todas las instituciones tenemos que estar al pendiente de la gente para poder ayudar en lo urgente, en lo inmediato y también de largo plazo.
6: Y bueno, pues de tal magnitud fueron las lluvias que el ejército mexicano activó el plan DN-3 en Aguascalientes para justamente estar apoyando a la población afectada por estas intensas lluvias registradas en las últimas horas. A través de un comunicado, la 14ª Zona Militar informó que en coordinación con Protección Civil y las corporaciones de seguridad desplegaron a personal del 4º Regimiento Mecanizado y del 8º Grupo de Infantería para realizar labores de auxilio. Estas acciones se concentraron en la atención de inundaciones, en charcas y afectaciones en vialidades y viviendas, principalmente en la avenida Aguascalientes, avenida Guadalupe González, el puente a desnivel con avenida Zacatecas, la avenida Luis Donaldo Colosio, además de diversas colonias del oriente de la ciudad, principalmente donde la autoridad militar ha exhortado a la población a mantenerse informada por medios oficiales y reportar cualquier emergencia al 911, manteniéndose en alerta esta corporación por las lluvias que pues se señala a continuar en Aguascalientes. Hasta aquí con mi reporte y muy buenos días.
1: Muchas gracias, Héctor García, por tu reporte. Que tengas bonito día. Bien, es mi compañero Héctor García. Entonces, las autoridades están prevenidas, nos están previniendo también a nosotros y ya nos dan el pronóstico. Pues es que va a seguir lloviendo. Comandante Gabino Vázquez nos dice, va a seguir lloviendo esa semana, toda la semana, como, bueno, sucedió la semana pasada. Todos los días llovió y vaya que llovió, ¿verdad? En algunas zonas de la ciudad, pues de verdad la pasaron muy mal. 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Pero tenemos que escucharlo a usted porque su opinión es muy importante. Vamos al 122-5770.
8: Hola, buenos días, Lula. Disculpa, esto es para hacer un reporte sobre los policías municipales que estuvieron ayer en la glorieta de Benito Juárez. Tomaron una actitud muy grosera. Ellos decían que se estaban obstruyendo las calles cuando no fue cierto. A mi esposo, uno de los policías lo golpeó, lo aventó, le dijo de cosas. Si no nos hubiéramos metido, yo creo que se hubiera armado el pleito. Lamentablemente, ellos se sienten más que uno porque traen un uniforme y no es justo. No sé si me puedan pasar un número o algo así para reportarlo, porque tengo la cara del policía.
9: Buenos días, yo escucho a Lula Reyes en las mañanas. La definición de la locura, hacer lo mismo más lo mismo y esperar diferentes resultados. Mientras sigamos trayendo gente que no ha disfrutado la experiencia de campeonatos, de triunfos, vamos a seguir en lo mismo nosotros, como Rafa Sánchez, más bien Rafa Márquez, perdón, no es el indicado. Hugo Sánchez, yo creo que hay que cambiar la mentalidad. Hugo Sánchez, él es quien debe ser el siguiente técnico director de la selección mexicana para un mundial.
10: No manches, qué risa me dan esa bola de pendejos que vienen huyendo de otros estados por la inseguridad, por la falta de trabajo. Vienen a Aguascalientes, les damos trabajo, a dónde vivir, les quitamos el hambre y se expresan así de los hidrocálidos. Lárguense, hijos de su puta madre, nadie los tiene amarrados ni encadenados.
1: Y Gracias por comunicarse con nosotros. Estamos en Mexicana en el 91.3, estamos en Estéreo Rey y estamos en todas las redes sociales también como JLM Noticias. Estamos en Star TV en el canal 149. Saludos a todos los quienes están sintonizando con las noticias de Aguascalientes, México y el mundo. Y fíjese, el Hidrocálido, el JLM Diario, está publicando como su nota importante algo que nos ha preocupado. Lanzan alerta por medicamentos oncológicos falsos. Su uso compromete pues la salud de los enfermos. Claro. Esto debe ser bastante riesgoso. Vamos a enlazarnos con mi compañero José Luis Bonilla, que nos tiene esta información. José Luis, ¿cómo estás? Muy buenos días.
11: ¿Qué tal? Buenos días a todo el auditorio. Como si no hubiera bastado la aplicación en hospitales de Veracruz de inyecciones de agua que se hacían pasar por quimioterapias, ahora las autoridades sanitarias piden estar en alerta por la distribución y comercialización de dos medicamentos oncológicos falsificados. De esta manera, y en lo que parece ser un reto abierto a las autoridades sanitarias y judiciales del país, la COFEPRIS hizo públicas un par de nuevas alertas sanitarias por la falsificación de productos oncológicos cuyo uso representa un riesgo con el que se puede agravar la salud de las personas que reciben tratamiento contra el cáncer. En esta ocasión, el organismo federal instruyó a las instituciones de salud de los estados y federales sobre la distribución de los productos denominados Tivix y Darzalnex, ambos en presentación de 10 miligramos y utilizados los dos para el tratamiento de pacientes con cáncer colorrectal metastásico y para melanoma múltiple, que es un cáncer de la sangre que ataca las células plasmáticas en la médula ósea, respectivamente. Las instituciones de salud, médicos, oncólogos y los familiares de pacientes fueron advertidos que el uso de los medicamentos falsificados, además de ser una vil estafa, representan un serio riesgo que puede llevar a que se agudice el cáncer en los pacientes, por lo que se recomienda no adquirir ese tipo de medicamentos apócrifos o alterados en sitios que no garantizan la calidad de los mismos. Hasta aquí mi reporte.
1: Gracias a mi compañero José Luis Bonilla por esta información alarmante, sin duda, porque estos medicamentos falsos, bueno, pueden ocasionar serios problemas. Entonces, nos hablan de dos principalmente, Vectivix y Darzalex. Si usted está consumiendo este tipo de medicamentos, tenga mucho cuidado porque puede que sean falsos. Y esto entonces, en vez de ayudarlo, pues lo van a perjudicar. Entonces son estos medicamentos de los que están haciendo las autoridades un llamado a la población. De por sí no hay medicamentos oncológicos y cuando hay resulta que son falsos, caray, qué desgracia pasa con esto. Bien, bueno, seguimos escuchándolo. Qué gusto que usted se siga comunicando al 122-5770.
12: Buenos días, Lolita, yo escucho La Mexicana. Oye, pues apoyo también en el bacheo, pues todos nos afecta demasiado en nuestros traslados, nuestros vehículos.
13: Me escucho mexicana. México no supo aprovechar la altura de México y el cansancio de Inglaterra. Y nunca metieron a la hormiga, al Alexis Vega, al Chino Huerta. Nunca jugaron, nunca. Ah, pero sí jugó el tronco de Santiago Jiménez y el menso del Tala. Ay, Dios mío.
14: Buenos días, Lulita. Yo escucho La Mexicana. Oye, para reportar de acá de Margaritas, Jesús María, Aguascalientes, lado de abajo, precisamente en la calle Orquídeas. En un llamado para ahí el presidente Jesús María, ya que nos hizo puras cochinadas. Con estas aguas nos está yendo peor. Quisiéramos que nos echara la mano para que venga y arreglara este cochinero que nos dejó. En lugar de arreglar, descompuso todo.
15: Mira, Lolita, yo escucho a La Mexicana. Las inundaciones nunca se van a terminar, aunque metan buenas tuberías y todo, ¿no? Porque yo recuerdo por allá por los años 65... Yo era un niño de 10 años, nos íbamos a jugar todo esto, donde se inunda ahorita, íbamos a nadar porque eran ríos. Entonces son los cauces los que causan ese problema. No es por las tuberías que ponen y que no.
16: No generalices, mi cuate. Todos los hidrocálidos no son huevones. Si esas personas mediocres que les gusta el fútbol les regalan el día, pues qué padre, ¿no? Pero yo prefiero trabajar, ganar dinero, que estar ahí de ocioso.
17: A ellos los que le preocupa, pinches huevones, así ya no les van a dar.
18: ¡Pinches! ¡Ay! ganamos como nunca, perdemos como siempre. Pinche menso, un mocoso de 17 años, te da pan y agua a jugadores de alta élite. Y tu hijo en la esquina.
19: Buenos días, yo escucho a la mexicana. A ver, para todos los que están opinando cosas negativas de la selección mexicana, una pregunta. ¿Ustedes qué han hecho por México? Sea en el ámbito que sea, ¿qué han hecho por México?
20: Fíjate, Lula, que pues qué bonito jugaron. Jugaron muy bonito, México jugó muy bonito. El problema fue que pues que no pudieron abrir la defensa, porque los güeyes se encerraron y hicieron, y así estaban jugando muy bonito, a tratar de abrir la barrera. No se pudo, ni modo. Ya una pinche barrera para que la abras de ese tamaño, no se puede.
21: Hola, ¿qué tal? Buenos días. Oigan, miren, yo pienso que tenemos a Gilberto Mora como para ponerlo en el Niño de Oro. Es un ejemplo para el país. No estar ahí chingando. Acuérdense que tenemos ahí había una persona ahí que decían que el Niño de Oro, que la chingada para contener cosas que no eran, es contra. Fíjense lo que tenemos, el país lo tenemos dividido. Yo pienso que hay que juntarnos para decirle al país que tenemos un Niño de Oro, hay que pensar en el futuro.
22: Independientemente de que si siempre quedamos igual, que si la selección es mal y todo, es como dijo la señora y están diciendo unos comentarios muy buenos. Ese es el deporte, la unión que nos haga sentir entre los mexicanos, que estamos muy desunidos.
23: Buenos días, yo escucho a la mexicana. No, pues que siempre pasa lo mismo con México, como lo que pasó en el Mundial de 2002, cuando se enfrentaron en octavos contra Estados Unidos. Siempre el Vasco hizo malos cambios. Por la culpa del Vasco perdimos ese juego contra Estados Unidos en el 2002 y nos descalificaron de ese Mundial por los malos cambios que hizo de la banca. Y igual pasó en este Mundial. Fueron los malos cambios que hizo. No tuvo por qué sacar a Quiñones del partido y ni a Morita. Y pues igual la regó como en el 2002, que hizo los malos cambios. Y fue lo mismo en este Mundial. Por los malos cambios perdió México.
24: Buenos días, Lulita Reyes. Yo escucho a la mexicana 91.3. Pues yo, ni modo, yo le voy a México. Pierdo, gane, pero le voy a México, Lulita Reyes.
25: Buenos días, Lula. Aquí el problema somos los mexicanos. Un mexicano es el peor enemigo de otro mexicano. Mucha gente se alegra cuando pierde México en los deportes, en la economía, en todos los aspectos. Hay gente tan cerrada, tan con poca nacionalidad o patriotismo. Siempre se burlan o siempre critican que se pierde. Como no hay unión, por eso también eso se refleja hasta en el deporte, hasta en el fútbol.
26: Siendo sinceros, no daba para más. Yo creo que México al final está ocupando el lugar que le corresponde dentro del fútbol. De hecho, hasta quisiera pensar que está un poquito por arriba, ubicado por arriba de lo que realmente representa nuestro fútbol. Un lugar 9 a nivel mundial, la verdad que es bastante para lo que realmente representa la liga.
27: Nuevamente, buenos días, Lolita. Yo escucho a la mexicana. A todos esos pendejos que están diciendo que México no hizo nada y que hizo puras pendejadas, esos cabrones nunca han pisado una cancha, nunca han tocado un balón. Se necesita estar adentro para que sientas lo que se siente estar peleando un balón contra un rival, pues si no están peleando solos.
28: A ver, ahora sí quiero ver a todos los cabrones que andan vendiendo las pinches playeras clon. A ver si las dan en 800, como las daban. Pinches aprovechados, cabrón.
29: Buenos días, Lulita Reyes. Es que hay que entender bien. México siempre se ha quedado en los octavos de final, siempre. Con la excepción de México 70 y México 86, donde se llevó a cuartos. pero esta selección siempre ha llegado a ese lugar, porque ese es el nivel del fútbol mexicano. No podemos ir más allá, porque no sabemos ganar los partidos decisivos.
0: Neta, México tuvo para ganar. Después de los 11 minutos que les dieron de más, todavía le regaló 2 tiros de esquina.
2: Yo creo que ese güey que dice que Hugo Sánchez debe ser el indicado, que por la mentalidad, que no ha ganado nada Rafa Márquez. Le recuerdo al güey que Rafa Márquez ganó más cosas con el Barcelona, la Champions, ligas, que Hugo Sánchez.
3: Que la sociedad mexicana debería de aprovechar todas esas ganotas de hacer desmadre, de vandalizar, de gritar a todo pulmón en las calles por el fútbol, ahora encausado a protestar contra la presidenta y su gobierno de porquería.
4: Las instituciones. Buenos días, yo escucho la mexicana. Yo quería opinar sobre el camarada que habló de los foráneos. Yo estoy de acuerdo con él, muy de acuerdo. La mera verdad, viene mucha gente foránea a tragar porque llegan hambreados, ¿verdad? Allá en sus estados no pueden.
5: Lulita, buenos días. Hoy nomás a que la gente que viene de fuera le quitan el hambre. No, hermano, la gente que viene de fuera viene a hacer el trabajo que no quieren hacer aquí. O que no pueden, porque pues aquí la mayoría tiene la primaria trunca.
6: Oye, ese estúpido que dice que el menso de Raúl Jiménez y el tal, a lo mejor el tal así, pero Raúl Jiménez metió gol, amigo, y casi mete 2, nomás que el buen portero pues las atajó. Estúpido.
7: Buenos días, Lolita, yo escucho a la mexicana y no le cambio. Para esos detractores de la selección que la catalogan de decepción, pues adelante, adelante. Valoren lo que hizo ese chamaco de 17 años, valoren, así como valoran lo de sus niños que andan parruqueando, que andan en las esquinas viendo.
8: Buenos días, hola, para reportar que en Chicahuales 1 no tenemos agua.
9: Buenos días, que es el que se metió a la farmacia, que supuestamente por eso les dan la licencia, que porque saben manejar, no, pues ahí no se ve bien.
10: Qué bueno que ya perdieron los mexicanos. Ya estuvo bueno de festejos mediocres y mandriles. Vámonos a trabajar.
30: Yo escucho a la mexicana. Para mí jugó México muy bien jugó México. Muy bien. Es uno de sus mejores mundiales que ha tenido México.
29: Buenos días, Lulita, buenos días. Arriba la selección mexicana, jugó como se tenía que jugar. No se pudo ni modo, no se pudo ni modo, pero arriba jugaron de maravilla.
31: Hola, Lulita, buenos días. No puede ser. Los hidrocálidos hablando de educación, de que México no valió madre. Los hijos están de cricosos en la pinche esquina, bola de pendejos. Y así se quejan de que la selección, no, primero vean a su familia, cómo la tienen. Che, bola de marihuanos ignorantes. Pero aquí vamos a seguir para seguirlos educando.
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33: Muy buenos días, este es el reporte vial. En estos momentos tenemos un accidente tipo volcadura sobre la carretera 70 Poniente. Esto en dirección hacia Calvillo, para ser exactos, a la altura de Rancho Seco o pasando el Pedernal. Tome sus precauciones, y en el lugar se encuentran servicios de emergencia laborando en el punto, por lo que se le pide que reduzca la velocidad. Maneje con precaución para evitar más accidentes.
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famoso tema Eye of the Tiger, ojo de tigre. ¿Y por qué estamos escuchando este tema que a mí en lo personal me encanta? Ah, bueno, porque recordamos a Rocky. Rocky, el de la película Rocky, ya ve toda la Rocky, Rocky 1, Rocky 2, Rocky 3, Rocky 4, yo no sé en cuál van ya. Y bueno, pues este tema nos recuerda también a Sylvester Stallone, actor estadounidense, que nació un día como hoy, un 6 de julio, pero del año 1946, hoy lo estamos recordando en estas efemérides. Y bueno, hermoso tema, lo escuchamos.

0: también estamos recordando que un día como hoy, un 6 de julio, nació en 1832 Maximiliano I de México, político austriaco, emperador de México. Y bueno, pues es una fecha importante, sin duda. También un día como hoy, 6 de julio, nació Frida Kahlo, pintora mexicana. Ella nació en el año 1907. Y también George Bush nació un día como hoy, político y expresidente estadounidense. Nació en 1946. Mire, es de la misma edad que Sylvester Stallone. También nació en 1946. Y en los grandes acontecimientos de este 6 de julio que estamos recordando a través de la historia, en 1703 en Madrid, España, se celebra la primera sesión oficial de trabajo de la Real Academia Española, en la propia casa de su fundador, Juan Manuel Fernández Pacheco. Y también un día como hoy, 6 de julio, pero del año 1885, Luis Pasteur vacuna contra la rabia con éxito al niño Joseph Meister. En 1958 se realiza en México las elecciones federales, donde resulta electo el presidente Adolfo López Mateos del Partido Revolucionario Institucional, un día como hoy, 6 de julio. Son fechas importantes y fíjese, un día también como hoy, en el 2023, se registra la temperatura media global más alta con 17 grados centígrados. Vaya que sí es alta esta temperatura. Y en las defunciones, bueno, también hoy recordamos que un día como hoy, 6 de julio, pero de 1990, muere Ruth Baker, mujer estadounidense superviviente del hundimiento del Titanic, el famoso Titanic. Y bueno, pues hoy también celebramos en el santoral, ya hablándole del santoral, a Siriaca, Dominica, Justo, Monena, Rómulo y Agustín. Felicidades a quienes lleven estos nombres, o si usted está celebrando algo en especial, también muchas felicidades. Y también hoy es el Día Mundial de la Zoonosis, en recuerdo justamente de un hito médico, la aplicación de la primera vacuna antirrábica en 1885 por Luis Pasteur a José Meister, de 9 años de edad, un niño mordido por un perro infectado de rabia. Y bueno, pues es el Día Mundial de la Zoonosis. También es Día Internacional del Beso Robado. ¡Ándale! Ya le hablaba yo al inicio de este espacio de noticias. A ver, ya se andan robando besos aquí los compañeros. Ya los vi allá en producción. Y bueno, también hoy es Día Mundial del Pollo Frito. Qué rico, ¿verdad? Bueno, muy bien para la comida del día de hoy, pollo frito, porque hoy es el Día Mundial del Pollo Frito. Bueno, esto es en cuanto a las efemérides y en cuanto al santoral. También le tengo lo referente al clima de hoy. Bueno, pues tendremos una temperatura máxima este 6 de julio de 26 grados centígrados. Habrá formación de tormentas por la tarde. Tendremos la máxima de 26 grados. Vientos también tendremos de 10 a 15 kilómetros por hora, un poco fuertes. Y bueno, tendremos una temperatura mínima de 15 grados. Será por la noche cuando pues bajemos a esta temperatura, 15 grados. Así es de que, pues, el pronóstico para este día, para este lunes. Y también tenemos para la próxima, para la semana, pues, para toda esta semana. Toda la semana tenemos el pronóstico de lluvias. Desde hoy, martes, miércoles, jueves, viernes, sábado. Y, bueno, pues, todas con un 89%, 80%, 90% de probabilidades. Es decir, llueve, porque llueve según este pronóstico que le tenemos para hoy. Y bueno, también le tenemos el pronóstico, más bien la información de las finanzas. México crece desde las sombras, los negocios fuera del alcance del SAT sostienen la economía. Es una información que tiene que ver con la economía y las finanzas. Y es que la economía mexicana creció 0.7% en el 2025. Sin embargo, detrás de esas cifras se esconde una realidad más preocupante. 8 de cada 10 pesos generados provinieron de la economía informal en México. Vaya información. Y ya está con nosotros aquí en la cabina Víctor Torres, él viene de Finver y le damos la más cordial bienvenida. Víctor, bienvenido, ¿cómo estás? Buenos días.
1: Hola, muy contento de poder acompañarte el día de hoy aquí temprano. Un poco triste, bueno, como creo que la mayoría de los mexicanos.
0: Ay, sí, tenemos dolorido el corazón. Sí.
1: Digo, pero lamentablemente se jugó bien, se perdió como siempre. Pero algo curioso, ya viéndolo en tema financiero, la selección mexicana Fíjate que estaba, si lo vemos en cuestión de pesos, ¿cuánto vale una selección? Pues la selección inglesa nos metió ahí una goliza, ¿eh?
0: Además sí. De las que en la cancha, ¿verdad?
1: Sí, claro, porque imagínate, la selección inglesa vale 1.360 millones de euros contra 191 millones de euros de la selección de mexicana. O sea, 1.360 contra 191.
0: Ay, no.
1: Simplemente Jude Bellingham, el jugador que nos metió dos goles en menos de un minuto.
0: Jugadorazo.
1: Vale más que toda la selección mexicana, ¿no?
0: No.
1: Entonces,
0: ¿cómo así?
1: El que más se le puede acercar es Santiago Jiménez, uh-huh. Que se lesionó solo, por cierto.
0: Sí, vale, hombre, una torcedura de tobillo ahí, pero solito.
1: Vale 18 millones de euros, pero con lo que vale Bellingham podemos comprar 7 veces a Santiago Jiménez.
0: Ay, no.
1: Entonces estamos hablando que en economía sí es algo fuerte. También, por ejemplo, si lo vemos ya a términos más estructurados, el valor de la selección inglesa equivale a toda la derrama económica prevista por organizar el Mundial del 2026 en Guadalajara, Monterrey y Ciudad de México.
0: ¿Todos juntos?
1: Todos juntos, los 1.360 millones es lo que ganaría México por organizar el Mundial y es lo que vale la selección inglesa.
0: Oye, qué dato, Víctor, tan interesante. ¿Cómo así, hombre?
1: Pues sí, fíjate que pues tú sabes que la mayoría de los jugadores juegan en ligas muy grandes, en ligas que ahora sí superan cifras que no imaginamos. Entonces, eso es lo que valen, eso es lo que cuestan. Y si nos ponemos en el tú por tú en eso, obviamente nos ganan de jalón. Ya en la cancha, pues estuvo reñido. Uh-huh. 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
1: Sí.
0: Víctor, oye, de verdad, muchísimas gracias por este dato que nos das de la selección. Y bueno, contra ellos perdió México.
1: Pues bueno, y financieramente sí, nos llevaban de jalón. Ya en la cancha esperábamos otra cosa. Sin embargo, pues hay que ver qué sucede. Vamos a ver qué pasa. Y el siguiente lunes les traigo más datos financieros relacionados al Mundial, porque todavía esto sigue.
0: Esto da mucho de qué hablar, sobre todo, bueno, México quedó fuera, pero el mundial sigue.
1: Ah, claro, sí.
0: Entonces, pues hay todavía muchos datos interesantes. Y qué interesante esto, porque también en lo económico, pues se ve, México no, bueno, no tenía nada que hacer, digo, en cuanto a lo económico. Y sin embargo, ¿cómo le dieron, pues, pelea, verdad, en la cancha?
1: Claro, digo, al fin y al cabo son números, pero pues en la cancha son 11 contra 11. Entonces, se estuvo cerca y esperemos que en el próximo Mundial ahora sí quedemos campeones.
0: Claro. 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
0: Muy bien. Víctor, muchísimas gracias. Hombre, por estar gracias esta mañana con nosotros.
1: Gracias.
0: Gracias. Como todos los lunes, Víctor Torres de FIMBER. Y bueno, pues seguimos con más información. Les recuerdo también que seguimos escuchándole en el 122-5770. Y bueno, pues ahora vamos con mi compañera Liliana Ramírez. Ella nos tiene información de, pues, algo más de las lluvias, porque ya nos hablaban de que pues va a seguir todo el pronóstico de lluvias. ¿Son benéficas? ¿Qué pasa con las lluvias aquí en Aguascalientes? Liliana, ¿cómo estás? Muy buenos días.
2: Buenos días, Lula, y buenos días al auditorio. Las lluvias registradas en las últimas semanas en el estado han sido benéficas para el campo de Aguascalientes al mejorar las condiciones de los potreros y garantizar mayor disponibilidad de agua para el ganado. Sin embargo, también generan un ambiente propicio para la aparición del gusano barrenador. Esto lo advirtió el presidente de la Unión Ganadera Regional de Aguascalientes, Juan Pablo Franco Díaz, quien señaló que aunque las precipitaciones no han caído de manera uniforme en todo el estado, en términos generales han sido positivas para el sector pecuario, ya que los agostaderos comienzan a reverdecer y esto representa un alivio para los productores, quienes se enfrentaban condiciones complicadas a causa de la sequía. Escuchemos lo que indicó al respecto.
3: Fíjate que con muy buen estado de ánimo, porque pues la verdad de muy buen tiempo han caído, o sea, pues muy buenas lluvias de todos modos, no parejo, pero de todos modos sí han caído bien. Entonces yo creo que si tenemos agua, empieza a enverdecerse los potreros. Entonces, o sea, por ese lado, yo creo que muy bien. Uh-huh. Que por otro lado, pues también este tipo, o sea, esa la lluvia y eso nos ayuda, les ayuda al ganado, al gusano barrenador, ¿va?
2: Indicó que la humedad favorece la presencia del gusano barrenador, por lo que llamó a los ganaderos a mantener una revisión constante de sus animales para detectar heridas o posibles infestaciones y actuar de manera oportuna a fin de evitar que la plaga continúe propagándose en Aguascalientes. Hasta aquí con la información.
0: Gracias a mi compañera Liliana Ramírez por esta información. Así es de que, bueno, pues es todo esto relacionado con las lluvias y, como le digo, porque el pronóstico es que va a seguir lloviendo en Aguascalientes toda esta semana. Lo escuchamos en el 122-5770.
4: Lolita, buenos días. Es que suena malinchista, pero siempre pasa lo mismo. Juegan como nunca y pierden como siempre. Eso es México. Y si hubo un quinto partido fue por el nuevo formato de 32 a 48 selecciones, si no, hubiera sido lo mismo.
5: Buenos días, Lula Reyes. Hoy nomás ese pinche pendejo que habló, que no tenemos estudios. Cálmate, cálmate, güey. Que has de tener doctorado, güey.
6: Yo escucho a la mexicana, Lulita. En Aguascalientes nunca se van a acabar las inundaciones por la pinche gente puerca que tira basura en las alcantarillas y por todos lados.
7: Buenos días, solo para avisar que hay un choque en el desnivel de Alameda, un urbano contra un bochito, tengan precaución.
0: Gracias a nuestro auditorio por comunicarse al 122-5770. Y bueno, le tengo más recomendaciones. 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

0: cambio de voz, una práctica que puede causar convulsiones, daño cerebral, paro cardíaco e inclusive la muerte desde el primer intento. Así lo dio a conocer la titular del C5I, Michelle Olmos, donde la funcionaria explicó que los menores conocen este desafío a través de redes sociales y lo comparten como si fuera un juego, por lo que exhortó a madres y padres de familia a mantenerse atentos, hablar con los hijos y pues justamente hacerles ver de los riesgos y vigilar estos productos en aerosol dentro del hogar. Al respecto, comentó.
1: Porque este reto o práctica se llama dusting o chroming, que es como la están llamando, y consiste en la inhalación de sustancias en aerosol, es decir, cualquier producto en aerosol que, por ejemplo, se utilice para limpiar computadoras, pinturas, desodorantes o solventes. Y esto lo inhalan con una intención de sentir euforia momentánea, cambiar su voz y solamente grabarse viendo los estragos que ese aerosol provoca una vez que son inhalados. La inhalación de estas sustancias es muy grave, puede provocar desmayos, convulsiones, daño cerebral permanente, paro cardíaco, incluso la muerte desde el primer intento, porque recordemos que estamos hablando de solventes o de productos para limpiar diferentes superficies, y a lo mejor el menos grave, entre comillas, serían los desodorantes. Muchos jóvenes están conociendo este reto a través de redes sociales y subiendo sus videos. Lo presentan como si fuera un juego o un desafío, cuando en realidad constituye un grave peligro para la salud.
0: Asimismo, pide a la población reportar cualquier contenido relacionado con este reto a la Policía Cibernética, el 911, para que sea denunciado y retirado de las plataformas. Hasta aquí con mi reporte y muy buenos días.
2: Gracias, Héctor García, por tu reporte. Muy buenos días. Bien, le tengo también la información nacional, lo que se ha generado en México y en el mundo y que está llamando la atención. Bueno, esta información tiene que ver con Rochamoya, ¿sí? Bajo el gobierno de Rochamoya se dispararon las desapariciones, los casos de desaparición. Durante su administración en Sinaloa, los casos pasaron de 270 a 951. Fíjese nada más, se dispararon. Esto según registros de las propias autoridades. Detrás de este fenómeno están la escalada de violencia y la debilidad de las instituciones. Esto lo dicen los expertos. Y es que las cifras de no localizados fueron de 270 a 951. Fue un incremento bastante considerable. Por otra parte, el INE transforma el padrón electoral en plataforma de autenticación biométrica en tiempo real. Por primera vez, esto ocurrió durante la elección local de Coahuila de este año, los datos biométricos de los ciudadanos fueron utilizados para verificar en tiempo real la identidad de quienes emitieron su voto por internet, lo que es el voto anticipado. Mientras que el organismo alcanzó además un nivel prácticamente de cero duplicidades en el padrón, gracias al uso de fotografía facial y huellas dactilares. Es que, bueno, hasta hace poco, o no sé si se sigue haciendo todavía, hasta los muertos venían a votar, ¿verdad? Entonces, bueno, pues con esto se acabó, con esta nueva forma de votar, cero duplicidades es lo que nos dicen las autoridades del INE. Y en información internacional, Donald Trump celebra 250 años de la independencia de Estados Unidos y arremete contra los comunistas. El presidente Trump elogió el sábado a Estados Unidos como la máxima culminación de la historia humana durante un discurso por los 250 años del país, al tiempo que aprovechó el evento para renovar sus ataques contra sus opositores, a quienes calificó de comunistas. En un discurso que se retrasó varias horas debido a tormentas que obligaron a evacuar temporalmente a miles de asistentes en Washington, Donald Trump afirmó que bajo su presidencia Estados Unidos estaba más orgulloso que nunca. Y también en Estados Unidos, al menos 19 mueren en Nueva Jersey por la ola de calor que azota Estados Unidos. El Servicio Meteorológico Nacional indicó que alrededor de 160 millones de estadounidenses están bajo alertas por calor intenso o extremo. En medio del feriado del 4 de julio, el fin de semana, murieron 19 personas en Nueva Jersey. Literal, están muriéndose de calor. Las autoridades instaron a la población a permanecer en interiores, a beber más agua de lo habitual y también a buscar lugares con aire acondicionado si no tienen acceso en sus hogares. Por otra parte, Venezuela sepulta cuerpos ya sin identificar tras los sismos que dejan más de 3.000 muertos. Más de 150 cuerpos aún sin identificar fueron enterrados en una gran hilera de fosas individuales en un cementerio de Venezuela. Esto tras los terremotos que golpearon al país el pasado 24 de junio. La cifra de fallecidos subió a 3,342, mientras que la de los heridos se elevó a 10.

16.740 y 17.345 perdieron su vivienda. Además, se habla de miles de desaparecidos que desafortunadamente pues serán encontrados tal vez, pero pues, obviamente sin vida. Por otra parte, el presidente Petro convoca movilización y anuncia discurso de despedida para el próximo 20 de julio. Gustavo Petro convocó movilizaciones para el 20 de julio en defensa de sus reformas y anunció también un discurso de despedida antes del cambio de gobierno en Colombia. También en información internacional, una inmensa multitud acompaña el cortejo fúnebre de Ali Yamenei en Teherán. El cortejo fúnebre del líder supremo iraní Ali Yamenei comenzó este lunes por la mañana en las calles de Teherán con una inmensa multitud. Así lo informó la televisión estatal en el tercer día de exequias nacionales por el fallecido ayatolá. Después de permanecer dos días en capilla ardiente en la Gran Mosalá de Teherán, el cuerpo de Yamenei fue llevado en procesión por la capital en un rito que debe durar de 10 a 12 horas, dijeron los organizadores. Es decir, en estos momentos, pues prácticamente todavía en Teherán están con este cortejo fúnebre de Ali Yamenei. Es lo que le tengo en información nacional e internacional.

0: Ya son las 9:48 y seguimos tristes por lo del Mundial, porque México no pasó, no pudo, no se pudo. Y está aquí conmigo, pues, el Zuli y los deportes, Zuli. ¿Ya llegó cantando?
1: ¿Mandé?
0: ¿Cantando llegó?
1: No.
0: ¿Llegó llorando?
1: No, tampoco. Me hubiera gustado con la alegría de la clasificación, pero pues no se pudo. Al final del día fue mucho el deseo, el esfuerzo, no solamente de los jugadores, me queda claro, sino de toda la afición, de toda la gente.
0: Claro.
1: Pero pues
0: no sé,
1: así es, no se pudo conseguir, no se pudo lograr ese, pues ese resultado, ese triunfo que tanto deseábamos, que tanto queríamos. Habíamos pedido un rival importante y al final del día llegó Inglaterra después de Ecuador, pero pues no se pudo conseguir. Y pues con la tristeza de toda la gente, lo decía Lolita, sí. Mucha gente se unió. Fue como que la afición mexicana, la gente fue contagiándose partido tras partido. Es decir, uh-huh. El primero, el debut en Sudáfrica, en casa, el Estadio Azteca o Ciudad de México, etcétera, etcétera. Y la gente vio el compromiso. Después siguió Corea. Después, el siguiente duelo ante Chequia, como República Checa, final del día. Y ya la gente ya estaba muy metida, ya que si la playera, que si esto, que si lo otro.
0: Sí.
1: Así es, comenzó Ecuador, se le ganó Ecuador. No, ahora sí, estamos en casa. Sí, vamos, que estabas haciendo, ¿quién viene? Que no sé qué. Inglaterra, pues Inglaterra. Oye, pero, y luego después si le ganamos a Inglaterra, ¿quién viene? Pues viene Brasil, está en la llave de Brasil. No, pues imagínate Brasil y todo. Perdió Brasil, ganó Noruega, ¿no? Entonces ahora con mayor razón hay que ganarle a Inglaterra. Pero a final de cuentas no se pudo. Yo creo que los errores puntuales mataron a México. Es decir, perdió México, pierde México. Pero hubo errores individuales de los futbolistas, Lolita, amigos, que sí terminaron por costarle la derrota a la escuadra tricolor. Ese es mi punto de vista, O sea, puede coincidir o no. Hubo errores, pues sí. En un partido le metieron 3 goles al Tala, cuando en 4 no le habían metido nada.
0: Nada. No había recibido goles.
1: Así es, y cuando recibes 3 goles y de Inglaterra, pues sí está complicado, sí está a pesar de que se peleó, Quiñones, mi respeto, yo también coincido, no sé por qué sacó a Quiñones, no creo que era el indicado para sacar a Quiñones, y no porque fuera de un equipo o de otro, pero yo creo que lo del Piojo Alvarado, que se hizo muy buen mundial, lo tenían muy estudiado. En cuanto agarraba la pelota, se iban 2 contra él porque sabían que era el que podía centrar, el podía hacer daño. Y al juntarlo por el lado derecho, y él siendo zurdo, pues tenía que acomodarse hacia el centro, hacer el recorrido para pegarle con su otra pierna, su pierna más hábil, y era cuando le salían 2 jugadores. Entonces, pues lo han.
0: Sí, Inglaterra estudió muy bien a México.
1: Mucho, pero mucho. Y con la expulsión todavía mucho más. Sí. O sea, con la expulsión todavía mucho más, era muy complicado. Sí. Yo creo que le tuvo haber que dejado más tiempo a Quiñones. Santi lo mete y no hace mucho, se lesiona. Al Memote sí lo metió también desesperado, pero a tratar de ganar una, pero estabas entre unas torres inglesas gigantes, o sea, era complicado poder anotar.
0: Pero le jugaron a tu por tú, no se amedrentaron ni nada.
1: Y evidentemente, y estabas en casa y con eso y todo, pero a final de cuentas el resultado sigue siendo el mismo.
0: Pues sí.
1: O sea, pudiste haber hecho el partido de tu vida. Pudiste haber anotado 3-4 goles, pero pues al final
0: de cuentas quedaste. También pudo haber pasado lo otro, ¿verdad? Haber hecho el ridículo, haber hecho no tenemos nada que hacer en el Mundial. Y sin embargo, como digo, se jugó al tu.
1: Porque con el 2-0 piensas que se acabó.
0: Ajá.
1: Pero ellos siguieron, estaban en casa. Al final de cuentas, pues trataron hasta el final. 11 minutos se agregaron. Pensamos que era hasta que México empatara. Pero no, al final de cuentas, pues se queda ahí en una. Es que era en casa, queda ese sabor muy amargo de decir,
0: sí lo teníamos, como que tenían
1: estaba la posibilidad. Así es, teníamos buen
0: 10
1: equipo.
0: 10 hombres nada más de Inglaterra.
1: Eso todavía, o sea, no, faltó estrategia, puede ser, faltó, no sé si actitud de los jugadores porque estuvieron ahí encima. Ellos no, son ellos los que,
0: yo creo que sí dieron todo lo que tenían.
1: Así es, y bueno, pues a final de cuentas, ni modo, se acaba el Mundial. Si lo comparamos con el formato anterior, seguimos llegando a la misma instancia,
0: pues sí.
1: Al cuarto partido. Es cierto que llegamos hoy a un quinto, sí, pero se agregó un partido más, pero seguimos estando en el cuarto. Ahora, en el Mundial anterior ni siquiera pasamos a la fase de grupos, o sea, ahí nos quedamos. Ahora sí clasificamos, pero seguimos igual, en octavos nos quedamos.
0: Pues, cielito lindo, canta y no llores.
1: Ven.
0: Porque cantando se alegran los corazones.
1: Así
0: entonces,
1: es.
0: Pues, ánimo y pues nos veremos en la próxima, ¿verdad?
1: Pues sí, esperar otros 4 años ahorita para esa misma emoción. Y muchos niños ahora que tienen 10 años se contagiaron de la fiebre mundialista.
0: Sí, sí.
1: Entonces ahora tendrán otros 4 años esperar. Y nosotros ya lo hemos vivido, digo nosotros, me incluyo, desde el 94,
0: sí, sí, sí.
1: Cuando pues perdimos en penales. Tuvo el mundial con aquella camada de Jorge Campos y compañía, uh-huh. Luis García, Nacho Ambriz, García Aspe, etcétera, etcétera, pero también nos quedamos en penales. Y luego el 98 con el matador Luis Hernández, también que nos le empatamos a Holanda, nos tocaba la Alemania, también nos dejaron fuera. Y así, luego después ya Argentina también, que nos los encontramos en la fase de octavos y también nos dejó fuera. O sea, ya para nosotros ha sido como que llegas a la misma fase.
0: Pues
1: pero las nuevas generaciones pues tenían la ilusión de verlos llegar más lejos.
0: Y también fue el fantasma del penal en este juego, el de anoche.
1: No.
0: ¿O no?
1: No, el fue del Brasil, el del contra Holanda, el del no era penal. Que también nos eliminaron.
0: Otra sorpresa, se fue Brasil, uno de los grandes.
1: Sí, Brasil también. Había tenido algunas complicaciones, pero al día de ayer perdió 2-1
0: ante Noruega.
1: De hecho,
0: le costó trabajo ganarle a Japón.
1: Sí, sí, exacto. Tuvo que venir atrás porque Japón uh-huh. le iba ganando 1-0.
0: Uh-huh.
1: Así es, ya le costaba, pero perdió 2-1. Francia, 1-0 ante Paraguay. Apenas también Paraguay le hizo buen partido.
0: Uh-huh.
1: Marruecos, que es una realidad, 3-0. Y el día de hoy, Portugal, España, Estados Unidos, Bélgica, a ver si no se va a Estados Unidos, ya se fue Canadá, ya se fue México, queda uh-huh. Estados Unidos de los
0: nada
1: anfitriones.
0: Más uno de los anfitriones.
1: Así es, y ya todo el mundial se acabó en México, ¿eh? O sea, no porque nos hayan eliminado, sino ya no va a haber partidos uh-huh. en México, ya todo
0: de
1: va a ser.
0: De todos modos, será el último
1: así es,
0: partido.
1: Así
0: en
1: es,
0: México.
1: Argentina, Egipto, Argentina que sufrió con Cabo Verde también, y Suiza, Colombia. Ojalá que a los colombianos les vaya también muy bien. Entonces, pues ya veremos a ver cómo nos va, Lolita.
0: Bueno, eso es en cuanto al mundial, pero nos hablabas también del ciclismo.
1: Sí, lo
0: ¿cómo
1: de...
0: ¿Cómo le fue al mexicano?
1: Lo de Isaac del Toro,
0: Isaac del Toro.
1: Es la verdad para destacar que este jovencito de Ensenada, Baja California, de 22 años, bueno, pues el día de ayer ganaba la segunda etapa de la Tour de Francia. Él lo habían cuidado, hace varios meses se cayó en una de las competencias
0: sí,
1: de cuerda.
0: Sí
1: se lastimó, sí se lastimó. Tuvo que parar un rato, le recomendaron que no hiciera nada, o sea, prácticamente que se recuperara. ¿Por qué? Porque le habían dado la oportunidad de estar en la Tour de Francia
0: uh-huh.
1: y está respondiendo, está dando la sorpresa. El día de ayer, la segunda fase de esta 113 edición de la Tour de Francia, un recorrido de 168.5 kilómetros uh-huh. Entre Tarragona y Barcelona, noroeste de España. Y pues buen logro para este joven, el de Ensenada, Baja California. Está soñando, está haciendo las cosas bien y está dando de qué hablar. Desde 1989 y 1990, con Raúl Alcalá, un mexicano no ganaba una etapa en la Tour de Francia.
0: Hace ya muchos años.
1: Muchos años. Entonces, qué bueno por
0: este. Surge este jovencito, 22 años, ¿verdad?
1: 22 años, así es, 22 años del Ensenada, Baja California. Emiratos Árabes Unidos, se llama su equipo. Otra vez, tuvo talento. Aquí no encontró mucho apoyo, tuvo que irse a Estados Unidos,
0: lo
1: y después
0: de siempre,
1: Estados Unidos
0: caray.
1: A Europa, allá le apostó a la familia y bueno, pues ahí está dando resultados este jovencito de 22 años.
0: Pues enhorabuena para Del Toro, el Torito le dicen.
1: Así es, el Torito, exacto, el Toro, el Torito, así es, que sigue dándole muy bien a la bicicleta.
0: Muy bien. Bueno, pues esto es en cuanto a los deportes y ahora también le damos la bienvenida a Denise Ballesteros de Mía, como todos los lunes. Denise, bienvenida.
2: Hola, muy buenos días, muchas gracias por el espacio y arrancando gracias. Semana de lluvia.
0: Sí, ¿verdad? Y el pronóstico es que toda la semana llueve, Denise.
2: Así es, Lulita. Y bueno, platicarles que en Mía estamos haciendo lo pertinente para poder evitar las mayor afectaciones posibles por esta uh-huh, época uh-huh. de lluvia. Comentarles que estamos trabajando en un colector pluvial, que es la rehabilitación total ahí en la barranca, la José López Portillo. Esta obra es de suma importancia porque evidentemente ese colector ya estaba muy dañado. Tuvimos que intervenirlo. Es un tubo, los que tienen Star TV pueden ver las imágenes, es un tubo de un diámetro de 1.20 metros. Uh-huh. Son tubos de fibra
0: y
2: de
0: es
2: vidrio.
0: Que es tubería ya muy antigua.
2: Además de que estamos combatiendo justamente esto, tuberías ya muy antiguas, tuberías que ya caducaron con su vida útil y hoy, evidentemente, la lluvia, bueno, pues nos alerta, ¿no? Nos pone estos focos rojos en donde tenemos que intervenir y ahí estamos. En este caso, son casi 900,000 pesos solamente de intervenir estos 20 metros lineales de un colector pluvial, pero la verdad es que el beneficio que obtiene todo el sector es no tiene precio, porque estamos hablando del patrimonio de las familias, estamos claro. hablando de que sus casas no se inunden, ¿no? Entonces, platicarles que estamos trabajando en este tipo de
0: ¿En obras. La Barranca, me dices?
2: Este es en La Barranca, y estamos trabajando prácticamente en toda la ciudad, trabajando en las redes de alcantarillado. Si bien es cierto, las redes de alcantarillado no están diseñadas para una captación de lluvia, por ahí estos son los colectores pluviales. Sabemos que el agua no distingue, ¿no? Por esta red me voy, por esta red no me voy. Entonces, eso es lo que sucede cuando se ve rebasada. Cuando una lluvia es copiosa, que hay mucha agua en poco tiempo, bueno, pues se ven rebasados los sistemas de drenaje y sumando a que están colapsados, pues evidentemente no logran Bien. Su función. Estamos interviniendo más de 50 obras de rehabilitación, ya llevamos en lo que va del año. Nada más por dejarles un dato, anteriormente se hacían solo 4 obras en el año, y de agua potable y de alcantarillado. Hoy llevamos solamente 50.
0: Vamos a mitad del año.
2: Apenas. A mitad del año, sí. Desde que arrancó Mía, llevamos más de 320 obras de alcantarillado, y seguimos trabajando en atender cada una de los reportes de la ciudadanía. Obviamente, ahorita, la época de lluvias, es alcantarillado y drenaje, lo que más nos solicitan, uh-huh. y pero también seguimos con obras para beneficiar el agua potable, para la infraestructura, rehabilitarla, porque son dos caminos que tenemos que estar siguiendo a la par, y que sepa la ciudadanía que sus estados de cuenta y sus pagos puntuales se están viendo reflejado en estas obras que no se ven, Lolita, porque están enterradas.
0: Están enterradas, justamente.
2: Pero qué bien los beneficios cuando existe un servicio eficiente. Claro. Y eso es lo que estamos buscando en Mía. Y bueno, pues agradecerles a todos la paciencia, sobre todo porque sabemos estas obras, y con el clima que tenemos, a veces no nos dejan avanzar como es quisiéramos, cierto. Porque estamos interviniendo, llega no la lluvia, tenemos que parar, no hay manera de que continuemos, y entonces tenemos que esperar a que evidentemente termine la lluvia, baje un poco el agua y nos permita continuar. Entonces, paciencia, que nos ayuden a no tirar basura, Lulita, también es súper importante, porque nosotros mismos también estamos propiciando los taponamientos en las redes de drenaje, y hacer equipo con Aguascalientes para que a todos nos vaya mejor.
0: Y luego vemos esas alcantarillas que parecen fuentes, que están Así brotando es. Y todo, completamente tapadas con la basura.
2: Con la basura.
0: Que luego no barrimos el frente de la casa, Así o que es. Tiramos ahí, en Así fin. Es. Denise, entonces, son muchas obras, hay que estar al pendiente, entonces, porque si sigue lloviendo no se pueden continuar.
2: Así es, que sepan que también, bueno, todas las obras las dejamos perfectamente señalizadas, también nos pueden apoyar, uno, en no retirar los señalamientos, porque para algo están, para resguardar la obra, y por salvaguardar, ¿no? El tránsito de las personas, luego por ahí ven los caramelos y nos hace fácil tomarlos y dejamos la obra descubierta, ¿no? Entonces, por favor, nos ayuden, uno, a respetar señalética, y dos, a tener un poquito de comprensión que estamos a lo que el clima nos esté permitiendo ir avanzando. Uh-huh. Y entonces, que sepan que cada reporte se va a atender. Esa es una garantía que necesitamos que la gente sepa. Nada más les pedimos un poco de paciencia por el tipo de clima, ¿no? Que no nos está permitiendo avanzar tan rápido como quisiéramos.
0: Y bueno, reiterarle al auditorio que en el 1-22-5770 estamos recibiendo los reportes de Mía, que nos hacen favor de atender.
2: Claro que sí, aquí todos los días hay una persona que está destinada a atenderlos directamente para que puedan ir resolviendo cada uno de sus temas. Y hoy está, en esta semana va a estar el Mía Móvil, que es esta unidad itinerante que va a donde las familias necesitan. Vamos a estar en la colonia San Pedro, justo ahí en la parroquia de San Pedro y San Pablo, uh-huh. calle Estanislao Medina 102, para que si tienen algún tema con Mía, bueno, que sepan Perfecto. Que estamos llegando a las colonias. 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Nos encuentran como Mía Aguascalientes.
0: Muy bien. Denise, pues un gusto tenerte aquí en JLM Noticias.
2: Un placer, Lulita. Un bonito inicio de semana para todos.
0: Gracias, igualmente para ti. Y bien, pues de esta forma llegamos al final de este espacio de noticias. Su servidora Lula Reyes, a nombre de todos los que hacen posible este programa, este espacio de noticias, JLM Noticias, a nombre también de mis compañeros en los controles, en el máster, en las redes sociales, muchísimas gracias. Y lo dejamos en buenas manos. Gracias también a quienes nos escucharon en La Mexicana, en Estéreo Rey, en Star TV y en las redes sociales. Muchísimas gracias, que tenga un excelente día.
3: Buen día, Lula. Pues lo que le sucedió a la selección mexicana nos hace reflexionar de que pues el mexicano no está contento con nada. Si va ganando, qué bueno que va ganando. Si perdió, le encontramos todos los defectos del mundo. Pero es un hecho de que esta selección hizo soñar a un país.
4: Buenos días, Lulita, buenos días. No, cuál tristes. Toda la Ciudad de México está bien contenta porque se acabaron los desmadres de los pinches aficionados locos, marihuanos y desmadrosos. No, cuál, hay más gente feliz que triste.
5: Muy buenos días, Lolita. ¿Me puedes apoyar para poder reportar unos vehículos que se encuentran en la calle Bartolomé Rodríguez de la Vera? Un Golf rojo y un Pointer blanco de mil colores que se encuentran obstruyendo nomás la calle y no los mueven, nomás parece pensión.
6: Entonces, que alegan y alegan, ya perdió. Ya que chingados ganan.
7: Buenos días, yo escucho a La Mexicana. Para ese güey que dice que los de Aguascalientes tienen la carrera trunca, pues de perdido, ¿no? Que los pinches chilangos la tienen comprada con un título falso allí en Tepito. Mejor cállese, güey.
8: Buenos días, Lulita Reyes. Un saludo desde acá, desde California. Sí, pues hizo mal los cambios el pendejo de la guerra. Eso que entró el Fidalgo, ¿a qué chingados entró? A nada, jugar a nada. Hubiera metido mejor a Vega y hubiera hecho algo mejor.
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Pues sí. Se acabó el sueño futbolístico para México. Hay mucha gente que le sorprende, mucha gente que se siente mal. Pero ya deberíamos de estar acostumbrados. Esa es mi pregunta. ¿Ya deberíamos de estar acostumbrados de lo que le pasa a la selección mexicana? O sea, ya deberíamos de hacer, como se dice, deberíamos de hacer concha y decir, no, no pasa nada. ¿Ya? Porque obviamente tampoco creo que hay cosas más importantes en la vida como que estar pensando, no, es que en la federación, eso de, hay que dejárselos a, o dejárselo a los que tratan estos temas, ¿no? Periodistas deportivos. Pero uno en la vida cotidiana, en la vida normal, pues ya no deberemos de pensar en el fútbol, sino en nuestras cosas, en nuestros problemas, en nuestras cosas chidas. Pero la pregunta es, ¿ya deberíamos de estar acostumbrados a lo que pasa con la selección? Que nos eliminan nuevamente en octavos de final. Creo que porque hubo más equipos, es por eso que nos eliminan en octavos, ¿no? Porque si hubieran pasado al quinto partido ya estaríamos en cuartos de final. Si hubiera habido la misma cantidad de equipos que los años anteriores o mundiales anteriores, ¿no? Ya hubiéramos pasado a cuartos de final, pero como aumentaron como 184 mil equipos más, entonces se pasó al quinto partido, pero se pasó a octavos. A octavos. Así que, pues bueno, ahí está. Ni modo. Ni modo, ya se acabó el sueño del fútbol para México. Pero nosotros aquí en la número uno, en Éxitos Estéreo Rey 100.9, tenemos los mejores partidos del Mundial. Ya se viene una fase muy buena. Por ejemplo, hoy, en punto de las 12:30 del día, tenemos la previa del partido Portugal contra España. Ese va a estar buenísimo. Buenísimo, para todos mis amigos que andan conduciendo, para todos mis amigos choferes, para todos los que andan en las fábricas y que tienes que estar 100% concentrados en su trabajo, nos pueden escuchar hoy Portugal contra España en punto de las 12:30, la previa. A la 1:00 p.m. comienza el partido, este partidazo que no se pueden perder. Ya son las 10:22.

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el amor está en el aire. 449-241-5273 es el WhatsApp de cabina en la número 1 en éxitos, Estéreo Rey 100.9. Muy buenos días, son las 11 de la mañana con 8 minutos. Yo soy Martín Torres y te acompaño hasta la 1.

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100.9, la número uno en éxitos. Ellos son Nicolai Cherry con esto que fue Safe Tonight. Lo escuché hasta las 3 de la tarde con 23 minutos. 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Son las 3 con 23 minutos. Seguimos con buena música en Estéreo Rey 100.9.

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2: Hola, hola, buenas tardes, bienvenidos y bienvenidas a nuestra programación. 4:03, la temperatura 26 grados. Estamos arrancando esta maravillosa tarde de semana en este super lunes, lunes 6. 6 de julio. Saludos a todos los que hoy celebran su santo, su cumpleaños. Aquí tenemos a The Poli.

Usher, Kiss Me. Este álbum de 1997 ocupó el puesto número 4, tanto en Reino Unido como en Canadá. Y es un tema número 1, claro, en Estéreo Rey 100.9. Oye, te invito a que me mandes WhatsApp 449-241-5273, 449-241-5273, en nuestro WhatsApp, en este arranque de semana. ¡Feliz lunes para todos! Sí, sí, sí, sabemos que no ganó la selección, pero no importa, estamos vivitos y coleando. Y tenemos muchísimas cosas y pendientes que hacer, ¿eh? Vámonos con George Michael, I Want Your Sex en Estéreo.

0: Este es un éxito nueva generación en Estéreo Rey 100.9 con Jack Jones. You don't know me. Ya son 4 de la tarde con 17 minutos. ¿Cómo estás, Aguascalientes? Es la número 1 en éxito saludándote en esta maravillosa tarde de lunes. Más adelante la música Black Eyed Peas, Shaggy, The Doobie Brothers y además Rod Stewart. A continuación.
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2: Continuamos con más música, 424. Aquí tenemos a Rod Stewart, se llama Forever Young. Y más adelante, Los Esenciales. No te lo vayas a perder. Llegan los Doobie Brothers con su What a Fool Believes aquí en Estéreo Rey.

escuchamos a Shy in the Summertime. 4:35 PM. Seguimos con buena música. Quiero mandarle saludos a Julio, a Carlitos. ¿Cómo estás, Carlitos? Allá en la Colonia España. También saludos para Itzel y para Abelardo. 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

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Esto fue con YouTube. Este super tema que se llama Where the Street Had No Name. Y lo escuchaste en la número 1 en éxito Stereo Rey 100.9. 4:47 minutos. La temperatura en ese momento, 24 grados sobre Aguascalientes. Buen inicio de semana para todos. Buenas tardes. Llegan los Guns N' Roses. Knocking on Heaven's Door.

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2: Qué gusto que nos acompañes. Buenas tardes. Gracias por estar sintonizando Estéreo Rey 100.9, la número uno en éxitos. Soy Jorge Venegas acompañándote hasta las 7. Llega Alan Parsons Project, Eye in the Sky.

número uno en éxitos, Stereo Rey 100.9. Escuchamos a Pin and Down en esta fantástica programación para todos ustedes, 5:11. Aquí tenemos algo de Survivor. Eso se llama Burning Heart. Y escucha Stereo Rey 100.9.

0: En Estéreo Rey 100.9 viajamos hasta 1985, tema de película Rocky 4, protagonizada por Sylvester Stallone, ¿te acuerdas? Que pelea contra Iván Drago de la Unión Soviética, esto en 1985, Burning Heart. Super tema, ¿eh? Y lo escuchaste en la número 1 en éxito, Stereo Race en punto 9. Más adelante la música Queen, Aqua, Paula Cole y además Duran Duran. A continuación en el 100.9.
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Esto fue con Aqua y Barbie Girl en Estéreo Rey 100.9, 5 de la tarde con 32 minutos. La temperatura en ese momento aquí en Aguascalientes, 23 grados. Llega Queen.

0: Oigan, ¿se acuerdan cuando a esta canción le pusieron Amorcito Loco? ¡Claro, Queen! En Estéreo Rey, 5 de la tarde, 34 minutos. Quiero mandarle saludos a mi buen amigo El Peque. ¿Cómo estás, mi Peque? Gracias por enviarme tu WhatsApp al 449-241-5273. Y también saludos a todos tus alumnos de la escuela de manejo, ¿eh? Gracias, mi Peque. Más adelante, Tiffany Blind Melon, Vicklisher y Lipsy.
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Designer Music con Lip Sync en Stereo Rey 100.9, la número 1 en éxitos. 5:43, llega Sam Smith. Eso se llama Latch. Te invito a que me mandes WhatsApp 449-241-5273. Buenas tardes a todos. Feliz arranque de semana. Buen lunes. 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

Now, 5 de la tarde con 54 minutos. Escuchas la número 1 en éxito, Stereo Rey 100.9. Tengo saludos para Pili Díaz. ¿Cómo estás, Pili? Gracias por tus saludos. También para Roberto Alvarado y a Laura Guzmán. Con este tema de Tracy Chapman, se llama Footscore, en Stereo Rey 100.9. Buenas tardes a todos.